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0: quien no lo merecía.
1: Las manos en el aire, aplauso para
0: muchísimas Joel. Gracias. Gracias.

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Esto está empezando nomás.

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1: 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Son las 2 de la mañana.
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Buenos días, queridos amigos. ¿Cómo están todos? 9:10 de la mañana y estamos comenzando el matinal del día sábado. Sábado 3 de octubre, aquí en Punto 7, por supuesto. Punto 7. Oye, ha llovido demasiado, chiquis. Ha llovido mucho. Hay que decirlo. Como que quiere despejarse ahora, parece. Pero se supone que hoy día va a seguir lloviendo, así que no crean que se va a acabar la lluvia, porque no es así, mis queridos amigos. La lluvia va a seguir. Así es, la lluvia va a seguir, por lo que yo sé. Tenemos 8 grados de temperatura aquí en Los Ángeles. Igual está ladito Juan. Hace un poquito de fridolín, diría yo. Sí. Hace un poquito de fridolín. Así que vamos a calentar esta mañana. La vamos a hacer más cálida. Con musiquita, con algún temita, con algún pimponeo con ustedes, ¿cierto? Alguna pregunta-respuesta. Igual tengo una pregunta y quiero que me ayuden. Quiero que me ayuden a resolver algo que estoy pensando. Porque ustedes saben que tengo que pagar el piso aquí en la radio, porque eso da buena suerte. Y necesito que me ayuden a resolver este misterio. Esta pregunta que me estoy haciendo hace bastantes días. Así que, chiquis, comencemos este matinal aquí en Punto 7. 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

0: Hoy ya son las 9:15 de la mañana. Pueden ir enviando sus mensajitos y sus audios al número de punto 7. Por supuesto, se los voy a dar por si es que no lo tiene anotado. El número de punto 7 es el +5643-221-2807. +5643-221-2807. Maravi Wonderful, chiqui. Vamos con el primer audio que nos llega aquí a esta hora de la mañana. Hola, hola.
1: Buenos días, señorita Javi. Aquí Juanín trabajando en las aplicaciones.
0: Eso.
1: Que tenga buen turno. Estamos viendo.
0: Un besito, Juanín. Besito para ti, que tengas un lindo día. Que te vaya bien. Muy, muy, muy bien. Aquí tenemos otro amigo aquí. Hola, Javi, por favor, puedes saludar a mi hija Daniela Muñoz y a mi nieto Raymond, que vinieron de Antofagasta a verme, por supuesto. Saludos a la Dani Muñoz, besitos para ti, y a Raymond, el nieto, vinieron de Antofagasta. Qué cosa más linda, disfrute ahí con su hija y su nieto. Sí, porque uno de repente no tiene tanto tiempo de ver a los nietos, a las hijas, ¿cierto? Este es el momento, amigo, así que páselo increíble. Muchos besitos para usted. Oye, vámonos con el siguiente audio. Buenos, buenos días. Aquí dice: buena, buena, Javi, que tengas un excelente día. Las mejores vibras para ti. Y me pone: amigo, no puedo hacer eso. No puedo hacer eso. Y nos vamos con el audio del amigo.
2: Buen día, Javi, ¿cómo estás?
0: ¡Hola, Pipe!
2: Sábado. Andamos los valientes por acá, nos van laburando. Oye, está súper helado, la embarró. Hay que tomarse un tintán para el frío.
0: Oye, sí.
2: Oye, Javi, la paga de piso, que sea ahí donde bañoto nomás.
0: ¿Donde bañoto?
2: Después ya la siguiente se acomoda. Donde bañoto nos vaya la somalpa. Eso, Javi, que tengas buen día. Ahí nos acompañamos, cuídate.
0: Querido Pipe, qué rico escucharte. Hace tiempo no escuchaba tu voz. Oye, te mando un besito enorme. Abracito radial gigante. Que tengas un lindo, lindo día. Así que gracias por mandar tu mensajito aquí a Punto 7. Punto 7. Oye, mi querido chiquis, 9:17. Estoy hasta la 1 hoy día. Hasta la 1 voy a estar acompañándoles aquí en la 101.7, por supuesto. Hoy nos vamos a ir con una musiquita para que sandunguemos un rato. ¿Les tinco, no? Vamos con la musiquita entonces, aquí en tu radio, punto 7, por supuesto.

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0: Hoy ya son las 9:27, casi 9:30 de la mañana. Se ha pasado hasta media hora volanding. ¿Qué quieren que les diga? Volanding. Se pasó. Oye, vamos a seguir escuchando y leyendo sus whatsappers tan importantes para nosotros, ¿cierto? Como equipo de Punto 7. Hoy vamos con Luisa. ¿Cómo está, tía Luisa? Buen día.
1: Hola, Javi. Buen día. ¿Cómo está usted?
0: Bien, ¿y usted?
1: Yo muy bien, gracias a Dios, descansando. Ahora voy a la casa de mi mamá a tomar desayunito con ella. Y acá en los Altos del Laja, por supuesto. Y después, en la tarde, me juntaré con un par de chicas.
0: ¡Eso!
1: Y amigas por ahí.
0: ¡Qué rico!
1: Javi, desearte que tengas un excelente y bendecido día hoy.
0: Gracias.
1: Y contarte además, Javi, que yo soy un 7, ¿y tú?
0: Por supuesto que soy un 7, amiga. Tía Luisa, te mando un besito gigante. Pásalo, chancho, cerdo, porky, ahí en tu junta con las chicas. Disfruten mucho, qué rico juntarse con las amigas, me encanta. Se pasa muy bien, se pasa bacán, ¿cierto que sí? Besitos, tía Luisa, que esté bien. Oye, aquí tenemos un mensajito, ¿de quién es? Que no sé cómo se llama el amigo. Marcelo Orellana, ¿cómo estás, Marcelito? Buenos días, querida amiga, ¿cómo estás? Bien, ¿y tú cómo estás? Te mandamos buenas vibras para hoy. Te saludamos Luciano Vera, Cristian Orellana y Chelito. Nos encanta tu voz. Un abrazo, amiga, desde acá de Naranjo. ¡Qué amoroso! Me encanta. Besitos para Luciano Vera, entonces, Cristian Orellana y el Chelito. Y me pone, ayer se te extrañó. Yo también lo extrañé. De verdad que sí, también lo extrañé. Así que, qué bueno que... Oye, y gracias por el piropo. Gracias por el piropo, amigo. Te mando un abracito radial enorme. Besos. Muchos besos. Nueve con 29 minutos. Nos vamos a separar un instante. Pero solo un instante, chiquis. Solo un instante, ¿les parece? Y volvemos con más alegría, con más musiquita, con más de todo un poco, aquí en tu radio. Punto 7.
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Y estamos aquí, son casi 20 para las 10. 9:36. Tenemos 8 grados de temperatura, chiquis. Sábado 3 de octubre. Y le quiero enviar un saludo de cumpleaños. Me voy a tomar la atribución, chiquis, para mandarle un saludo de cumpleaños a mi querida amiga. Sí, a mi querida amiga Maricel Pardo Morales. Ella hoy día está de cumpleaños. Le mando un besito enorme. Espero que lo pase súper bien. Espero poder compartir con ella el día de hoy, ¿cierto? Así que Mari, muchas felicidades en tu día. Que sean infinitos los años

0: Para vehículos, se estima que las nuevas combinaciones permitirán contar con placas suficientes hasta el 2029. En el caso de las motocicletas, el stock proyectado alcanzaría hasta el 2027. La modificación comenzó a regir desde julio del 2026 y se implementará a medida que se agoten las combinaciones actuales. Buenísimo. Buenísimo, esa es una noticia importante. Así que van a haber nuevas patentes para Chile, mis queridos amigos. Está bueno. Bueno. Oye, vámonos al WhatsApp que tenemos por aquí. Buen día, amigo.
1: Hola, muy buenos días, Cita, Javiera. Espero que tenga un excelente día sábado. Aquí la estamos escuchando. Yo chambeando tempranito con toda la lluvia que hubo en la mañana. Parecía que se caía al cielo. ¿Qué quieres que te diga? Pero bueno, lo importante es que ya estamos escuchándola. Y eso, que ya venía chato en la radio Carolina. Ah, mentira. Eso, que tenga un excelente día asado. Y bueno, la vamos a estar escuchando hasta que termine su programación. No sé hasta qué hora va a estar hoy día de hoy.
0: Hasta la una voy a estar, amigo Pipe. Hasta la una. Así que, besitos para ti, que te vaya bien en tu chambita. Trabaje harto nomás. Oye, sí, insisto, ya lo dije ya, pero qué manera de llover. ¿Saben que ayer era raro? Yo estaba en mi casa, cómodamente, y de repente, o sea, había sol en mi casa, por lo menos había sol. Y de repente se pone a llover, chiquillo. Increíble. Increíble. Lo encontré increíble. Y llovía harto. Harto. Así que, nada, pues, ¿qué le vamos a hacer? Oye, amigo Pipe, está muy bueno tu sticker. Avísame cualquier cosa. Y aparece el caballero de Quaker. Está muy bueno. Muy bueno. Hoy a las 12 vamos a hacer el destapando la olla. Igual que lo que hace mi colega Gabito. Para que me cuenten qué van a almorzar, qué van a preparar. Oye, yo tengo... Sigo con las ganas del disco, chiquis. Con las ganas del disco, sí. Igual me comería una cazuelita. Una cazuelita. En mi casa creo que hoy día hay cazuela. Sí, si no me equivoco. Vámonos con Esteban. ¿Cómo está ahí, Esteban?
2: Hola, buenos días, cita Javi. ¿Cómo
0: Hola.
2: Está? Buenos días. Aquí, como dijo el colega, ya estamos aquí los pocos del día sábado trabajando, pero nada que hacerle. Nacimos para trabajar y para vivir, ¿no? Vivir
0: así
2: para
0: no
2: trabajar.
0: Así nomás.
2: Estamos escuchando la peguita, ya lo estamos tomando, el café número 6, 7 ya de la mañana.
0: ¡Qué rico!
2: Que, oiga, ayer en la tarde me encontré con Don Máximo. En el colectivo, así que veníamos ahí transmitiendo en vivo del coleto número 22 de Don Máximo.
0: Eso.
2: Así que saludos, Máximo, que tenga buen día. Y estamos aquí en la punto 7.
3: Ese metió Ramón. Y ese metía Javi, la tía Javi.
0: Buenísimo, amigo Esteban. Oye, te mando un abrazo gigante. Que tengas un lindo día laboral, al igual que tus colegas ahí, ¿cierto? Contigo. Oye, han tomado harto café igual. Van a terminar todos tiritones, chiquillos. Todo activo. ¡Activos a morir! ¡Sí, se pasó! Oye, Esteban, que tengas un buen día. Besitos para ti. Hoy ya son las 9:42. Nos vamos a ir con un poquito de sandungueo de musiquita. Vámonos con los Vázquez. Vuela que vuela. Vuela que vuela de los Vázquez. Para poder meterle un poco de sazón a esta mañana de sábado 3 de octubre. Oye, cómo ha pasado el año. No queda nada para Halloween, para Navidad. Ay, me encanta la Navidad, debo decirlo. Más que cualquier cosa la Navidad. Después se viene el Año Nuevo, ¿cierto? Este año yo lo voy a despedir, pero a lo grande. Porque mi año comenzó muy mal, chiquis. Y ahora estamos repuntando, ¿cierto que sí? Ya, 9:43 ahora. Vámonos con los Vázquez. Aquí en tu radio preferida, por supuesto. .7.

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0: Oye, ya son 10 para las 10. 10 para las 10, chiquis. ¿Cómo avanza la mañana? Avanza muy, muy rápido. Oye, voy a volver a repetir el saludito para Dani Muñoz y para Raymond, que vienen de Antofagasta a ver al papá y al tata. Dani Muñoz, besitos para ti y para Raymond. Hoy vinieron desde bien lejos, desde Antofagasta, chiquis. Medio pique, manso pique, chiquillos. Así que, besitos para ustedes. Vámonos aquí con Enrique, ¿cómo estáis, amigo?
1: Hola, muy buenos días, soy Javiera.
0: Hola.
1: Bien, mi niña, me alegro de escucharla nuevamente.
0: Gracias.
1: Yo recién conectándome nomás, así que recién vengo a la piquita, así que tengo una linda mañana, que tengo un buen turno. Usted sabe, siempre saludar a mi mujer, a mis hijas, a mi madre, a mi padre, y a todos los que me conocen, igual a toda la niña Copalcha, la niña colectiva Payihue. Ya, que tengamos un lindo turno y una linda mañana y se me cuida. Ya, aquí vamos a estar escuchando.
0: Gracias, amigo. Te mando un abracito. Saludos a todos ahí. A tu señora, a tus hijas, a todos. Que tengas un increíble día. Descansado, por supuesto, si es que no trabajas. Así que, qué grato. Qué grato, chiquillos. Oye, vayan enviando sus mensajitos y sus audios. Alma 5643. 221-2807 más 5643 221-2807.

0: Oye, la pregunta que quiero que me ayuden. Miren, yo a fin de mes voy a pagar el piso aquí con los colegas de Punto 7 y de Radio Bio Bio. Y quiero comprar comida, obvio. Y voy a hacer la pagada de piso acá en la radio. Voy a comprar unos vestibles, ¿cierto? Unas bebidas, unos jugos, cafecito, tecito. Pero no sé qué será mejor, chiquis. Ahí quiero que ustedes me ayuden. ¿Qué será más masivo, así como que a la gente le guste más? ¿El sushi o la pizza? Estoy entre esas dos opciones. Y la verdad, no sé. Si a ustedes le pagaran el piso a un colega que nuevo que entra, ¿qué les gustaría que el colega comprara? ¿Sushi o pizza? Estoy ahí, pero en la duda máxima. No sé qué hacer. Así que me gustaría que me ayudaran a decidir. Y según lo que gane el día de hoy acá, eso va a ser lo que yo voy a comprar. Y ahí voy a subir una foto a mis redes sociales para que confirmen que lo que ustedes dijeron fue lo que se compró. Así que espero sus mensajes, sus audios, su mensajito de texto, o sea, de WhatsApp. Mensajito de texto, qué viejo. Se me cayó el carné, pero brígido. Oye, aquí un amigo dice, ¿amiga o amigo? A ver. No sé. Dice, hola, yo aquí esperando las flores azules. ¿Qué flores azules? ¿Te iban a llegar flores azules? No entiendo. Oye, amigo, tranquilo. Sí, ya voy con tu saludo, ahora venía. Que voy en orden, Tiki.
1: Hola, Javi, ¿cómo estás?
0: Hola, bien, ¿y tú?
1: Por acá, Iván de Los Ángeles.
0: Iván
1: de Los Ángeles. Javi, quería saludar a una amiga y a un amigo. Ellos dos son dos personitas muy especiales.
0: ¿Ya?
1: Una es la Martita.
0: ¿Ya?
1: Y la otra persona es Alejandro.
0: ¿Ya?
1: ¿Ya? Quiero saludarlos. Vengo recién de su casa. Me atendieron súper bien.
0: ¿Ya?
1: Así que quiero enviarle un saludo especial para ellos. Y en especial a la Martita, que le queden ricas esas galletas.
0: ¡Ay, qué
1: Martita,
0: rico!
1: Martita, que te queden ricas esas galletas.
0: ¡Qué rico!
1: Estaba haciendo galletitas la Martita. Exquisitas. Así que si alguien quiere galletas, le das, ¿ya?, mi número y yo les digo dónde están las mejores galletas de Los Ángeles.
0: ¡Qué bueno!
1: Eso, amiga. Besitos. Y saludo a la Martita. Martita, besitos.
0: Amigo Iván, te mando un abracito radial de día sábado, por supuesto. Y besitos a Martita y a Alejandro. Oye, podríamos probar esas galletas de la Martita. Qué rico, unas galletitas con un cafecito, con un tecito. Qué cosa más buena. Qué cosa más buenona. Besitos a Martita y a Alejandro, por supuesto, de parte de Iván, de aquí de Los Ángeles, de los LA, pueblo sin ley. A mí me encanta esa frase de ley, pueblo sin ley. Lo encuentro pero bacanísimo. ¿Qué quieren que les diga? Oye, les quiero leer otra noticia que me dio mucha pena. Mucha. Más que pena, lata. ¿Ustedes sabían que van a retirar el bono bond del mercado en Chile? ¡El bono bond, chiquis! Atención, retiran producto bono bond del mercado. Arcor Chile informó el retiro preventivo de las galletas Bonobon Coco. 10 unidades de 95 gramos luego de detectar que el envase no incluía una advertencia sobre la posible presencia de trazas de maní. La recomendación está dirigida especialmente a las personas alérgicas al maní, lo cual está bien, quienes deben abstenerse de consumir este producto. Desde la empresa señalaron que la medida se tomó de manera preventiva y que el producto está siendo retirado de los canales de comercialización. Así que si tienes el Bonobon Coco en casa y eres alérgico al maní, evita consumirlo. Ya saben ya, está buena esta información. Muy, muy buena. Oye, increíble. Bueno, un coco, chiquis, tiene trazas de maní, para que sepan. Hay mucha gente que es alérgica al maní, así que no lo coman, porque si no, cuec. Así de simple, cuec. Hoy ya son las 9:56. Nos vamos a ir con una music. Nos vamos a ir con Kid Voodoo y Muñecota. Muñecota. Ya, chiquis, sigan en sintonía, porque vamos y volvemos.

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1: Oye, estamos de regreso. Estamos de regreso, chiquis. Sí, de regreso. 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Mis queridos chiquis. Así es, nos vamos a separar un segundo, solo un segundo. Y volvemos con más música, con más datos curiosos, con más noticias, con más conversación, aquí en Punto 7.
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Siendo las 10:03, damos por iniciado el boletín informativo aquí en Punto 7. Un peatón murió la noche de este viernes tras ser atropellado por un tren con pasajeros en la comuna de Chiguayante, región del Biobío. Según información preliminar, el lamentable hecho habría ocurrido alrededor de las 21 horas. A través de sus canales oficiales, la empresa de ferrocarriles del Estado, EFE, afirmó que el servicio de mercado Alhaja a las 20:55 se encuentra momentáneamente detenido. Lo anterior debido a accidente que involucró a un peatón en sector Manquimávida. Así las cosas, hasta la publicación de esta nota, se informó que se mantiene suspendido el funcionamiento del biotren en esa línea, conocido como el Corto Alhaja, el cual se encuentra detenido en el sector. La empresa anunció la concurrencia de equipos de EFE y de emergencia al sitio del suceso. Fuentes de Radio Bío Bío han confirmado que la víctima se trataría de una menor de edad. Al cierre de esta nota, continúan las diligencias a raíz de este lamentable suceso con equipos de seguridad pública de Chiguayante y también de Carabineros de Chile en el lugar. Seguimos con noticias locales. En prisión preventiva quedó el ex gendarme detenido por su presunta participación en la balacera que dejó un muerto y al menos dos mujeres con heridas graves en Coronel, región del Biobío. Se trata del segundo imputado en el caso, tras conocerse el pasado martes la detención de un adolescente de 16 años. En el marco de las diligencias desarrolladas para dar con los involucrados, se logró ubicar y detener al imputado de 24 años por supuesta vinculación con el crimen ocurrido en el sector de Playa Blanca. El fiscal Matías Arellano señaló que el ex uniformado participó como conductor del automóvil del que se efectuaron los disparos. Abre comillas, se logra la ubicación y la detención ayer del sujeto que manejaba el vehículo, aseveró. En ese sentido, detalló lo que nosotros pudimos ver en las grabaciones de las cámaras de seguridad, lo mismo respecto a las declaraciones de los testigos, es que, si bien es cierto, el menor de edad aparentemente había sido quien habría ejecutado los disparos. En todo momento, el conductor del vehículo, que es el que está hoy detenido, es quien conducía y perseguía a las víctimas. No era funcionario activo de gendarmería, pero efectivamente, durante este año, él ejerció funciones como gendarme.

En noticias nacionales, un padre de 55 años atropelló a su hija de 1 año y 4 meses en la Florida, en calle Pillán. Según los antecedentes recabados por la radio, personal de la CIAT investiga las causas del fatal accidente en la comuna de la Florida. De acuerdo con la indagatoria, el conductor trasladó a su esposa y a su hija de 1 año y 4 meses hasta el domicilio de su suegra. Luego se retiró y no se habría percatado de que la menor de edad se encontraba ahí. En este contexto, el padre atropella a su hija, provocándole distintas lesiones. Posteriormente la trasladó rápidamente hasta dependencias del Hospital de la Florida, donde se confirmó el fallecimiento de la niña. Por orden de la Fiscalía, se instruyó el trabajo del equipo especializado de la Sección de Investigación de Accidentes en el Tránsito, de Carabineros. El equipo especializado desarrolló diligencias en el sitio del suceso, revisión de cámaras de seguridad y peritajes en la camioneta involucrada.

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0: Hoy ya son las 10:15 de la mañana, mis queridos amigos. 10:15 de la mañana. ¿Cómo pasa la mañana? Sábado 3 de octubre. Voy a actualizar la temperatura del momento. Tenemos 9 grados aquí en Los Ángeles. Está saliendo el caregallo, el Don San, el tío Sol. Qué rico. Ojalá no siga lloviendo.
1: Por favor, por favor.
0: De verdad ya quiero que pare un poco la lluvia. Aunque se supone que aquí en Los Ángeles deberían llover más, o sea, 1200 milímetros al año. O sea, serían 100 mensuales, chiquis. O sea, todos los meses 100. Imagínense. Oye, vámonos con Jonathan. ¿Cómo estás, Jonathan? Buenos días.
2: Hola, hola, Cintia, Javi, ¿cómo estás?
0: Yo bien,
2: aquí
0: ¿y tú?
2: La chamba, poniendo el pecho a las balas, un día más. Vamos con todo el power. Desde las 6:30 de la mañana ando por acá.
0: ¿Ya?
2: Todo el aguacero. Así que ahora teniendo aquí de hacer mis cositas antes de ir a repartir. Así que eso, con todo el power y la mejor compañía que es la tuya. Así que besito, que tenga un buen día. Saludos para todos los auditores de 2007. Y muchas bendiciones. Chau, chau.
3: Hola, hola, Cintia, Javi, ¿cómo estás? Yo aquí en la chamba, poniendo el pecho a las balas, un día más.
0: Amigo, que te vaya bien en tu chamba, que te vaya muy bien ahí en la peguita, ¿cierto? Muy, muy, muy bien. Oye, harta gente trabaja los sábados, hay que decirlo. Yo cuando me vine de la casa hoy día en la mañana había poca gente en la calle. Bueno, yo salí de mi casa a las 8 de la mañana. Salí de mi casa a las 8. Así que, napo, llegué rapidito. No había taco, no había ni una cosa. Está súper, súper agradable. Así que, dentro de todo, igual es bacán trabajar el sábado porque no te topáis el taco. Oye, vamos a ir con un poco de música. Nos vamos a ir con Hechizo. Y Me Enamoro de Ti, por si la quieren dedicar. Yo no sé todavía. No sé. No sé qué pase. Pero vamos con Hechizo y Me Enamoro de Ti aquí en Punto 7.

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Hoy ya son las 10:24, mis queridos amigos, 10:24. Quiero saludar a la Emi. ¿Cómo está ahí, Emi? Quería saludar a mi mamá Lili, que está de viaje, y un saludo a mi papá Claudio. Linda mañana para ti también, Emi. Besitos para ti, para tu mamá Lili y para tu papá Claudio. Muchos abracitos radiales para los tres. Que tengan un lindo fin de semana, la Emi. Era mi auditora en la otra radio. Oye, la pregunta que les hice hace un rato, referente a qué podría hacerle a mis colegas para la pagada de piso. Necesito que me ayuden, chiquillos. Necesito que me ayuden. Porque la verdad no sé si comprar pizza o comprar sushi. ¿Qué les gustaría a ustedes si su colega pagara el piso? Estoy súper indecisa. Súper, súper indecisa. Ayúdenme, ayúdenme. 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

Oye, me acaba de dar calor, chiquis. Me dio calor. Así que tuve que abrir la ventana para poder que entre aire, para que entre el vientecito. Sí, porque me dio harto calor. Es caluroso aquí. Me imagino en el verano cómo será. ¿Cómo será en el verano, chiquis? Debe ser terrible, terrible, terrible. Oye, ya son las 10:27, es hora de música. 10:27, hora de música, y nos vamos a ir con Moviendo Cadera, Yandel y Daddy Yankee, para que puedan las caderas ahí donde estén, en la chamba, en la casa, en el auto, donde sea que estén. Ya saben, ya son las 10:27 aquí en Punto 7.

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0: Hoy ya son las 10:34, casi 25 para las 11 de la mañana. 25 para las 11, así es. Oye, vámonos con Rodrigo Mardones. ¿Cómo estás, Rodri?
1: Hola, hola, buenos días. ¿Cómo estás?
0: Hola.
1: Somos 7. Oiga, para pagar de piso, ni sushi ni pizza.
0: ¿Ya?
1: Asado.
0: Asado.
1: Un asado como corresponde, un disco, no sé.
0: Ya.
1: Pero sushi puedes comer el fin de semana.
0: Ya.
1: Pizza puedes comer en la semana, así como acá, echarle algo para la 11.
0: Ya.
1: Pero un asadito, no, una paga de piso, tiene que ser con asado.
0: Buena idea.
1: Me tocó pagar mi piso. Le hicimos a media con un amigo, así que hicimos el medio evento. Sí. Buen evento. Así que, no, ni sushi ni pizza. Un asado o un disco. Así que hágale, hágale.
0: Y amigo, buena idea me diste. Buena idea, un asadito. Estaría súper bueno un asadito aquí. Sería rico. Rico, rico. Gracias, amigo Rodri. Hoy que tengas lindo día. Vamos con Hernán. Buen día.
2: Hola, Javi. ¿Cómo estás? Buenos días, buenos días. Javi, mira, Buenas. Yo te recomiendo que la hagáis cortita nomás y no te compliques tanto. Compra una pizza y una promo de sushi y era.
0: ¿Ya?
2: Y así dejáis a todos contentos.
0: Claro. Buena idea también. Ya tengo tres ideas. Tengo el asadito, ¿cierto? Que podría ser una opción. Podría ser, como dice el amigo también Hernán, pizza más sushi, ¿cierto? También estaría bueno. Estaría bueno, sí. Ahí me voy armando como una idea un poco más clara, chiquis. Así es. Vamos aquí con... ¿Qué tenemos por aquí? Hola.
3: Algado con una docena de sopaipía, listo.
0: Oye, sí, el Gaby, te Gabito debe estar full pega. Debe estar full pega ahí en el... ¿cómo se llama? En el festival ahí de los Digüeñes. Ahí debe estar, en el festival de los Digüeñes. Así que, si quiere ir, le voy a dar más información en un ratito más. Creo que parte a las 12 del día eso. Si mal no recuerdo. Sí, sí, sí. Oye, vamos con Esteban. ¿Cómo está ahí, Esteban?
4: Javi. Así como están las cosas de complicadas, unas patitas de pollo cocidas nomás, papitas fritas, aceituna, algo para picar nomás, unos par de sushi y era.
0: Oye, sí, también puede ser. Igual su pollito asado con papas fritas. También sería rico. Se me están ocurriendo varias cosas con sus mensajes, fíjense. ¡Sa! ¡Sa! Estaría súper, súper bueno. ¿En serio? Ah, no tenía idea. Al Gabo lo va a ir a dejar Don Máximo al evento. Buenísimo. Qué buena, buen dato me diste, Esteban. Buen datito. Súper bueno. Ahí podríamos hablar con Don Máximo en algún momento para que me traslade también, porque igual yo vivo lejos. Yo le había comentado eso a usted. Oye, ya son casi 20 para las 11. Nos vamos a ir con Chayanne. Y después sigo escuchando sus mensajes... De los consejos que me están dando para poder pagar el piso aquí con mis colegas de Punto 7 y Radio Bio Bio. Así que vámonos con Chayanne y Torero aquí en Punto 7.

Hoy ya son casi un cuarto para las 11 de esta mañana, día sábado, 3 de octubre, chiquis. 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

0: Maravi Wonderful, chiquis. Maravi Wonderful. Oye, ¿qué? ¿Qué piensan almorzar hoy día? Me gustaría saber a mí. Pero todavía no es el bloque ese, ¿eh? Vayan pensando que van a cocinar. Y cuéntenme, ¿de qué lugar nos escuchan a esta hora de la mañana? De la aplicación, trabajando en la aplicación, en la peguita, en la casa, en el auto. Cuéntenos ahí, al más 56 43 221 2807. Oye, tenemos más mensajitos por aquí. ¿A quién tenemos? Hola, buen día.
1: Cita Javiera, ¿y por qué un disco mejor? Yo se lo puedo ir a hacer. Encantado iría.
0: Oye, yo conozco a don Matías. Don Matías Tari, ¿cómo está don Matías Tari? Papá de la Vale. Papá de la Valecita. Oye, le mando un besito grande a don Matías, ¿eh o no? Sí, sí, por supuesto. Don Matías Tari, le mando un abracito radial enorme. Ya, po. Me parece, porque yo no sé cocinar disco, ¿para qué estamos con cosas? Ya, pues lo voy a contactar a ver si es que hago el disco. Para que esté atento. Para que esté atento. Oye, don Matías, besitos para la Vale y para usted. Que tenga lindo día. Que le vaya increíble. Tenemos a la cita Evelyn por aquí. ¿Cómo está, cita Evelyn? Buen día, Javi. 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Oye, cita Evelyn, gracias. Gracias, cita Evelyn. Te has pasado por ese dato. Sí, igual había pensado eso. Pero igual, como tengo ganas de comer disco, me están prendiendo con el disco por ahí. ¿Qué quieren que les diga? Me están prendiendo con el disco. Oye, ya son casi 10 para las 11, chiquis. Hoy me estoy tomando un cafecito. Me estoy tomando un rico cafecito. La lata que se me olvidó traer endulzante, chiquillo. No sé si escuchan mi tacita, miren. No sé si la escuchan. Estoy revolviendo el café. Pero bueno. Oye, vamos con Moisés. ¿Cómo estáis, Moisés? Buen día.
2: Muy buenos días, Javi.
0: Hola.
2: Vamos y respondiendo acá directamente de la comuna de Nenebo y en la sintonía inmatinable de Radio.7. Así en de nuestro deseo que tenga un muy buen, excelente fin de semana. Buena princesa de .7.
0: Gracias, Moisés. Moisés siempre tan piropero. Gracias, Moisés, que tengas un hermoso, hermoso día. Besitos para ti, para toda la gente de Lebu, por supuesto. Oye, tengo aquí el flyer que Gavito me envió tan amorosamente porque se lo pedí. Y les quiero contar que es la primera fiesta gastronómica del Digüeñe. Anima Gavito, anima Gavito del Flow, ¿sí? Es hoy día desde las 12 del día a mediodía hasta las 23 horas. Van a haber concursos gastronómicos, va a haber cocina en vivo, show ranchero en vivo, stand de comida, artesanía, juegos, entre otros. Artistas invitados, rancheros del Bio Bio, wow, los Diablitos del Sur, el Charro Yumbelino y sus bailarinas. También va a estar Valentín Ortiz y su hijo y Cumbia 4. Esto se va a realizar en la Junta de Vecinos número 2 de Nihue. Buenísimo. Desde las 12, chiquis, aproximadamente en una hora más, se da inicio a la primera fiesta gastronómica del Digüeñe, donde anima mi querido colega Gavito Suazo. Así que para que vayan ahí a disfrutar, a bailar un rato, a comer rico, a disfrutar al final el día sábado, porque al parecer, a ver, voy a ver para afuera. Igual se está nublando de nuevo, chiquis. Pero es una junta de vecinos, así que no debería haber problema. Gracias, Gavito, por enviarme el afiche, maravilloso. 10 para las 11 ya. 10 para las 11, mis queridos amigos. Vámonos con la Yasnita. ¿Cómo está, Yasnita?
3: Hola, Javi. Hola, Javi. Buenos días.
0: Buen día.
3: Javi, cuando es pagar de piso de a uno, hay que buscar lo práctico nomás. Que a todos les guste. y que sea práctico para no estar trabajando tanto.
0: Es verdad, sí, es verdad.
3: Su pizza y su sushi igual es una buena opción.
0: Sí.
3: Es una buena opción. Yo personalmente pizza, pero hay mucha gente que prefiere el sushi.
0: Oye, sí, sabes que lo que hice la Yanita es verdad. Yo me acuerdo que cuando trabajé en una automotriz aquí en Los Ángeles, en una automotora, hace años atrás, eso sí. Pagué el piso, po, y hice el manso asado, y saben que trabajé harto. Sí, uno trabaja harto porque uno quiere ser buen anfitrión, ¿cierto? Que la gente se sienta cómoda, que no le falte nada. Y es un tema, po, porque yo lo hice en mi casa, y pasa que, claro, andaba de adentro para afuera, afuera para adentro. Oye, Javi, ¿dónde está el baño? Oye, Javi, aquí. Oye, Javi. No tengo problema en atender a la gente que me invita a mi casa, pero igual uno trabaja, como dice la Yanita. Entonces, claro, a lo mejor, como decía el amigo, podría ser pizza y sushi. Y unos bebestibles locos por ahí, ¿cierto que sí? O hacer unos choripanes también podría ser con pebre. O quizás muy poco. No sé, voy a pensar bien. Pero ahí don Matías Tari se ofreció a ayudarme, ¿eh? Se ofreció a ayudarme, así que se lo agradezco muchísimo. Oye, ya son las 10:51. ¿Cómo va pasando esta mañana, chiquis? ¿Cómo va pasando esta mañana? Oye, ¿saben qué? ¿Qué les iba a contar? Oye, soy súper dispersa de repente, chiquillos, disculpen. Mira, voy con musiquita y después me voy a acordar de lo que les iba a decir. Nos vamos a ir con Héctor el Father. Déjale caer todo el peso. Sí, déjale caer todo el peso. Aquí en Punto 7.

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0: Oye, casi 11 con 10 minutos. Ha pasado la mañana volando, chiquis. Chiquis. Oye, vamos a seguir con los WhatsApp entonces, con los WhatsAppers. A ver qué me cuenta la gente linda de Los Ángeles y de donde nos están escuchando, por supuesto. A ver qué dicen por aquí. Hola.
1: Yo haría completo, señorita Javi. Completo.
0: Oye, también
1: barato, ¿sí? Bonito y le gustan a casi todos.
0: Sí, es buena idea también, completos. Buena idea, me gustó también la idea. Gracias, Juanín. ¿Qué tenemos aquí? Hola.
2: Hola, Gaby.
0: Hola.
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0: 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Sí. Oye, ¿qué suena? Hay un ruido raro. Oh. No sé si es un perro que está aullando, no sé. No cacho que... O alguien que está gritando, no cacho. A ver. Chuta, no sé, chiquis. Me dio cosita. No sé si escuchan. ¿Escuchan? No sé lo que es. Vámonos con José. ¿Cómo estáis, José?
3: Hola, buenos días, señorita Javi. ¿Qué tal?
0: Hola.
3: ¿Qué tal? Bonito día, bendiciones. Saluditos a todos que me escuchan, a todos que no me escuchan igual, a todos los amiguitos del grupo, del grupito que te va y que estamos. Sí, del grupito. Este caso bonito día, bendiciones, saluditos. Ahí está Marato, yo soy Citi. Usted, señorita Javi, un saludo, mamá. Estamos tomando desayuno en su compañía.
0: Qué bueno que están tomando desayuno en mi compañía, me encanta. Hoy te mando un abracito, amigo José. Que tengas un lindo día, por supuesto. Lindo día. 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Maravilloso. Oye, cuéntenos a esta hora de la mañana, 11:15 casi ya. ¿Desde dónde nos escuchan, chiquis? ¿Están en la peguita? ¿Están en la casa haciendo aseo? ¿Pensando qué cocinar? Yo hoy día voy a almorzar cazuela. Cazuela de pollo. Sí. Eso voy a almorzar yo. Cazuelita de pollo. Yo soy muy sopera, ¿eh? Me encantan las sopas, debo decirlo. Si me dais sopa todos los días, yo todos los días como sopa. Sí. Y no es chiste. Sí. Pero se dice comer sopa o tomar sopa. Se dice tomar sopa. Yo tomo sopa. De hecho, yo acá en la radio me traigo todos los días una sopa para uno. A ese nivel de fanática de las sopas. Me tomé el otro día una sopa de tomate. Estaba maravillosa, chiques. Estaba realmente exquisita. Oye, sí está lloviendo de nuevo por el sector sur. Sí, aquí también cayó agüita. Hace como 5 minutos. Sí, aquí también cayó agüita hace como 5 minutos y fuerte. Cuéntenme desde dónde nos escuchan. Sí, desde dónde nos escuchan. ¿Qué están haciendo ahora a esta hora de la mañana? Cuéntenos al WhatsApp más 5643-221-2807. Ya son casi las 11:15 de la mañana. ¿De dónde nos estás escuchando a esta hora de la mañana?

Nos vamos a ir con un temazo. Porque aquí ponemos puros temazos, por supuesto. Nos vamos con Fonseca. Y eres mi sueño. 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

0: Para pa, pa, pa, pa, pa. Me gusta esta cortina, la encuentro alegre, tis. ¿Qué quieren que les diga? Hoy ya son las 11:22, 11 con par de patos. Oye, ¿qué tenemos por aquí? Hola, hola.
1: Lo otro sería,
0: a ver,
1: no sé, una pollena para cierta cantidad de personas. Ya,
0: qué rico. Su pollona también podría ser su pollona. Qué cosa más buena. Ya me imaginé esto. Me está dando un hambre, chiquillo. Ni se lo imaginan. Gracias, amigo. Vamos con Máximo. ¿Cómo estás, Máximo?
2: Hola, Javi. Buenos días, señorita. Que tenga un excelente y un bendecido día.
0: Gracias.
2: Espectacular. Así como Dios manda, ¿no? Así que aquí vamos a estar en sintonía, señorita. Un saludo a todos los puntos 7, un saludo a todos los que me conocen.
0: Saludos, Máximo. Que tengas una linda tarde y una linda mañana de sábado y un lindo fin de semana. Gracias por estar en sintonía de Punto 7, por supuesto. Besitos para ti. Vamos con la Carito. ¿Cómo estás, Carito?
3: Hola, hola, Javi.
0: Hola.
3: Buen día para ti y para todos. Aquí terminando mi desayuno. Una rica avena calentita con chía, vainilla y canela.
0: ¿Ya?
3: Ceilán, porque la otra no la hace muy bien a nuestro cuerpo. Bueno, buen día y como siempre digo, arriba ese ánimo mañanero.
0: Sí.
3: Y a dar la vida. ¡Uhú! Y ánimo, ánimo, ánimo, ánimo, ánimo. ¡Uhú!
0: Carito, besitos. Oye, sí, me encanta tu ánimo. Qué bueno que la Carito nos dé ánimo, chiquillos. Que tengas una linda tarde, Carito, un lindo fin de semana, que te vaya súper, súper bien. Muchos besitos para ti, Carito. Oye, tenemos a la Feñita. ¿Cómo estás, Feñita? Buen día.
4: Hola, hola, Javi, por acá reportándose.
0: Hola.
4: Trabajar, así que con todo el fuego, con toda la energía,
0: sí,
4: trabaja, obviamente, en tu compañía. Yo creo que la pagada de piso, lo ¿ya? mejor sería un asado.
0: Ya.
4: Mejor. Y es rico, fácil, un asadito con ensalada o con algo para ¿ya? acompañar y listo, rico. Y sí, don Máximo es un grande, siempre nos lleva a todos los lugares, así que un grande don Máximo. Mándale saludos a todos y que tengan un excelente día.
0: Feñita, besitos, que te vaya bacán en la peguita, en la chambita, ¿cierto? Que le vaya bien a la Feñita. A todos los que trabajamos el día de hoy, vamos que se puede, vamos con todo el power, ¿cierto? Levantando esta mañana de día sábado. Yo estoy hasta la una. Hasta la una estoy aquí en sintonía con ustedes. Así que nos queda un rato todavía, nos queda como una hora y media juntitos, juntelis. Así que vamos con todo el ánimo, por supuesto. Hoy ya son las 11:25. 11:25, le mando besos a todos los que nos mandan mensajitos y vayan contándome desde dónde nos escuchan a esta hora de la mañana. Oye, ya a las 12 del día comenzamos con el Destapando la Olla. Sí, porque yo sé que les gusta mucho ese bloque, por decirlo así. ¿Cierto? Les gusta, a mí también me gusta saber lo que están comiendo. Soy súper copuchenta en ese aspecto. Así que me van a contar a las 12, de las 12 para adelante, ¿qué están cocinando o qué piensan cocinar? Yo ya les conté, yo voy a almorzar cazuela de pollo hoy día. Cazuelita de pollo, su papita, su zapallito, su sofrito, ¿cierto? Con sopita. Una buena Coca-Cola, una bebidita, ¿cierto? ¡Qué rico! Está ideal para el día de la cazuela. También me gustaría, ¿sabes lo que me gustaría comer hace tiempo? Carbonada. Hace años que no como carbonada, chiquis. Sí, de verdad. Hace años que no como. Así que ahí, mi mamita, si me está escuchando. ¡Ay, mamita! ¡Hazme carbonada, por favor! ¡Hasta pobre mujer! Sí, por favor. Oye, vamos a ir con un temazo ahora, después nos separamos unos segunditos y volvemos con más Punto 7, por supuesto. Vamos con Fuiste mi amor, de Heite. Me encanta esta canción, me encanta. Ya, sigan en sintonía entonces de Punto 7, que vamos y volvemos.

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Hoy ya son 25, pasadito 25 para las 12. Pasadito 25 para las 12, chiquis. ¿Cómo pasa la mañana aquí en Punto 7? Estamos juntitos, ¿cierto? La idea es pasarlo bien, disfrutar, que nos conversemos. Me gusta. Ya a las 12 nos vamos con el boletín informativo de mediodía, ¿cierto? Sí. Vámonos al WhatsApp, chiquis. ¿Qué dice la gente de Los Ángeles y de otras ciudades también, por supuesto? Oye, a ver. ¿Qué nos manda? ¿Quién es? Diego, ¿cómo estás, Dieguito? Besitos para ti. A ver, ¿quién nos manda el Diego? Oh, pero Diego, ¿pa' qué, po? Oye, está haciendo una carnecita al espiedo. ¡Al espiedo, che! Oye, buenísimo. ¿Y qué es esto? Es un disquito. Oye, Diego, no, po. En serio. Me da hambre, chiquis. Oye, qué cosa más rica. Diego, te mando un abrazo. Pásalo genial el día de hoy ahí en tu asadito con tu disquito, ¿cierto? ¡Qué rico! ¡Qué rico! A ver, el amigo acá, la amiga Margarita. Hola, hizo paipillas calentitas con chancho en piedra. Están saliendo ya y completos también, gracias. ¿Dónde es eso, amiga? Cuénteme, porfa. Cuénteme, Margarita, ¿de dónde son las sopaipillas? ¡Qué rico! Con chancho en piedra y el completo. No, a mí me ha dado tan loca con tanta cosa rica. Oye, aquí la Catita, ¿cómo está, Cata? 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De verdad, sí me lo han recomendado, Te Cocino. Les voy a escribir a Te Cocino. Igual me podría...

0: magro, me imagino, es que hoy día y la hora. Sí, la gente anda toda en el súper haciendo compras, trámite. Sí, así que ahí te mandé un corazoncito, querida amiga Claudita. Ánimo a todos los que están en el taco de sábado. El taco de sábado es terrible. Vamos con Sergio, ¿cómo estáis, Sergito?
1: Buenos días, cita Javi.
0: Buenas.
1: Bueno, yo no le voy a decir de dónde le estoy hablando, pero lo que sí le voy a decir es que ¿quién estamos invitados a la paga de piso, primero que nada? Porque depende de quién estemos invitados, es lo que hay que cocinar. Si no claro. estamos invitados nosotros, una choripanada buena.
0: Con Pedro, ¿cierto? Sí, una choripanada y con... Sí, con algo más podría ser, po. También rico, los choripanes apañan mucho y alimentan, que es lo bueno, uno queda sin hambre. No sé, 10 choripanes por cada uno nomás, y qué tanto, a morir nomás, como dice Américo, ¡a morir! Oye, gracias por tu idea, Sergito. Oye, a futuro a lo mejor nos vemos por ahí, po, ¿qué sabe uno? Si me ven en la calle, me saludan, ¡Javi, hola! Y yo les voy a saludar, así todo, voy a hacer el medio show. Si es que nos vemos por ahí en la calle. Sí. Hoy vamos a saludar a esta hora de la mañana, 20 para las 12 de la mañana, a Supermercado Super 13. 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Oye, sí, estamos en la punto 7, chiquis, matinal. Matinal hasta la 1 de la tarde con la Javi. Sí, con yo. Hoy vamos con el Rodri. ¿Cómo estás, Rodri?
2: Hola, Javi, ¿cómo estás? Buen día.
0: Buen día.
2: Bueno, casi buenas tardes ya.
0: Sí.
2: Desde acá camino a Las Trancas, llueve torrencial. Camino a Las Trancas.
0: Oye, sí, aquí paró de llover, camino a Las Trancas, torrencial. Cuéntenme de sectores rurales, si es que nos están escuchando, ¿cómo va la lluvia? Está lloviendo. ¿Quieres dar un paseo? ¿Quién quiere dar un paseo conmigo bajo la lluvia? ¿Quién quiere, chiquis? ¿Quién quiere? Oye, la Barbarita Lara, en la Galilea full lluvia. Oye, sí, está brígido. Le dejo un saludo a mi bebé Noah, por favor. Saludos a Noah, besitos para Noita, por supuesto. Muchos besitos para él y para ti, querida Barbarita. Oye, está brígida la lluvia, realmente, ¿eh? Trígida, cuatrígida y todos los trígidas. Oye, sí. Tenemos aquí también a Jelsel, ¿cómo estás? Buen día.
3: Javi, yo hoy de vuelta del gimnasio, una mañana bien provechosa. Fui al dentista temprano, fui al gimnasio después y ya vengo de vuelta a mi casita por acá, por la Plaza Pinto.
0: Muy bien.
3: Eso, que tengas un buen día.
0: Buen día, mi querida amiga. ¿Fuiste al gym? Yo igual quiero empezar a ir al gym, pero todavía no me convenzo. Es que soy media floja para pa hacer deporte, chiquis. Me estoy cuidando, pero con la alimentación. Sé que tengo que hacer deporte, pero ¿sabes lo que me gustaría hacer a mí? Me gusta bailar. A mí me gusta harto bailar. Estoy media tiesa porque hace tiempo que no bailo, pero si alguien me pudiera dar un dato de zumba o algo así, después de las 9 de la mañana, de 9 a 12 del día, me sirve. De lunes a viernes. Porque después entro aquí.

cerca del turno de la una, po. Entonces, si es que conocen algún lugar donde hagan zumba aquí en Los Ángeles entre las 9 y las 12 de del día, porfa me avisan para poder ir coordinando, organizando toda la cosa, porque necesito mover el esqueleto, chiquillos. Sí. Hoy aquí nos escuchan desde el huerto de lechugas hidropónicas. Saludos para ustedes también, Glorita Córdoba Sánchez. Muchos besitos. Que tengas lindo día. Uy, qué rico lechuguita hidropónica con harta salsita y limón. No, me gusta con vinagre a mí. ¿Sabes qué? Yo no soy muy buena para el limón, chiquis. Me gusta el vinagre a mí. Sí, sí, sí. ¿De dónde nos escuchan hasta hora de la mañana? Cuéntenos al WhatsApp de Punto 7, más 5643-221-2807. Broma que está lloviendo así. Se pasó, chiquillo. ¿Qué onda la lluvia? ¡Wow! Está pero cuática. Heavy Metal Power. Yo estaba hablando anoche con un amigo que vive en Curacaví, chiquillos. Sí, en Curacaví, donde está la chicha, los dulcecitos, rico, rico. La cueca Curacaví, ¿cierto? Y me contaba que se les cortó la luz ayer en Curacaví porque creo que llovía también muy fuerte. ¡Fuerte, fuerte! Sí, se pasó. Y así que nos vamos a ir a... ¿cómo se llama? Hoy la amiga Alicia borró el mensaje y lo iba a leer ahora. Bu, bu, bu, bu. Ya, cuénteme entonces de dónde nos escuchan hasta ahora de la mañana, casi 12 del día, son un cuarto para las 12, mis queridos amigos. Nos vamos a ir con musiquita en este momento. Nos vamos a ir con Bad Bunny y baile inolvidable. ¿Dónde? En Punto 7, por supuesto que sí.

0: Hoy ya son casi 5 para las 12. Casi 5 para las 12, mis queridos amigos. Les quiero contar algo. ¿Ustedes sabían que WhatsApp ahora cobra por enviar mensajes? Pero no a todos. Esto no les pasa a todos. WhatsApp ahora cobra por enviar mensajes, chiquis. WhatsApp comenzó octubre con un cambio en su sistema de cobros que ya está generando dudas entre los usuarios. Desde este 1 de octubre, o sea, desde el jueves, determinados mensajes comenzaron a tener una tarifa. Pero la medida está dirigida principalmente a empresas que utilizan WhatsApp Business Platform para comunicarse masivamente con sus clientes. Ah, ya. Está bien. El sistema es utilizado por campañas que manejan grandes volúmenes de conversaciones a través de chatbots, sistemas de atención y plataformas CRM. Esto no significa que WhatsApp haya empezado a cobrarle a todas las personas, no. Es solamente a WhatsApp Business. ¿Te imaginas que WhatsApp cobrara por cada mensaje que enviamos? O sea, créanme que yo empezaría con la llamada telefónica de nuevo y el mensaje de texto. De verdad, o sea, ni una posibilidad, chiquis, de pagar WhatsApp. No, olvídalo. No, innecesario. O sea, a lo mejor, no sé, si me dijeran, Javi, tengo un plan en mi compañía telefónica, tengo un plan de WhatsApp a tanto mensual, de más. Pero no. Pero pagar por cada mensaje que se envía. No, el día del Loli, chiquis. Sí, ¿qué quieren que les diga? Oye, vámonos con la Ceci. ¿Cómo estáis, Ceci?
1: Hola, Javierita.
0: Hola.
1: Desde el sector Rarinco, Los ¿ya? Ángeles, tomando desayuno. Terminando de tomar desayuno, porque como el día está flojo, está lluvioso, así que me levanté más tarde.
0: ¡Qué rico! ¡Qué rico! Yo mañana me levanto tardecito. Yo mañana no me levanto, chiquillo. A ese nivel. Mañana no me voy a levantar, me voy a botar a huelga. Sí, ni siquiera cuando me dé hambre me levanto y almuerzo y me vuelvo a acostar. Así de simple. No, de verdad. Sí. Ahí me cambió heavy el ritmo de vida, pues, chiquillo. Me cambió heavy metal power, porque yo hacía, antes de la radio anterior, yo hacía programa en la tarde. Y ahora estoy tempranito, pues, junto a ustedes. Así que feliz de la vida en todo caso. Feliz de la vida. Feliz de la life, nada que quejarme. Vámonos con David, ¿cómo estáis, David?
2: Hola Javi.
0: Hola.
2: Ya está bueno para comerse unas guatitas.
0: ¡Wow! Un
2: caldito de guatita.
0: ¡Qué rico! Hoy han probado las guatitas picantes. Son ricas, yo conocí a alguien que las preparaba y le quedaban muy ricas. Sí, es la única forma en que me han gustado las guatitas, la verdad. Porque una vez comí guatitas a la jardinera y no... O quizás estaban mal preparadas, no sé. En Santiago me acuerdo una vez que trabajé en una institución digitando datos, porque estaban regalando entradas para el cine, me acuerdo, para la juventud. Y sucede que nos invitaron a almorzar en la empresa y habían guatitas a la jardinera, entre otras cosas. Y yo dije, voy a probar las guatitas. Y parece que no estaban bien hechas, chiquino. Pero ahora que comí estas guatitas picantes hace como 2 años, puedo decir que son ricas. Me gustaron. Las picantes me gustaron. Las encontré muy buenas. ¿Ustedes han probado las guatitas picantes? Son ricas. Pruébenlas, chiquis. Son muy buenas. Le aprovecho de mandar un besito, si es que me estuviera escuchando, porque no sé, no estoy tan segura, a Lorena Madariaga. Hace tiempo que no hablo con ella. En su casa comí guatitas picantes. Besitos para la Lore. No hemos hablado. Ahí la voy a llamar en algún momento a la Lore. Oye, ya son las 11:57. Nos vamos a separar. Un segundo. No, un segundo es muy poco, insisto. Siempre digo lo mismo, pero no les quiero mentir. Nos vamos a separar unos minutos y volvemos con más conversación. Ay, se viene destapando la olla también, así que vayan contándome al Toquemón qué están cocinando, qué están pensando o no han pensado nada. Porque a lo mejor podemos darles ideas. A lo mejor alguien dice, Javi, yo voy a cocinar, no sé, carnecita a la olla. Y usted dice, yo también voy a cocinar lo mismo. Pues, pueden salir ideas también. Así que ya, sigan en sintonía de Punto 7 porque vamos con música y volvemos con más conversación necesaria, por supuesto, con ustedes.

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9: Siendo las 12:05, damos inicio al boletín informativo de mediodía en Punto 7. Una investigación por un presunto delito sexual enfrenta al conocido escritor penquista Tulio Mendoza. Su formalización estaba fijada para este viernes, sin embargo, la audiencia fue aplazada debido a que el imputado no pudo ser notificado. La causa es investigada por la Fiscalía de Concepción desde hace al menos 2 años y se originó a partir de la denuncia de un joven, hoy de 25 años, quien acusa haber sido agredido sexualmente por Mendoza en el contexto de talleres literarios en los que participaba. Durante la investigación desformalizada se habrían recopilado cerca de 6 declaraciones. Con esos antecedentes, el Ministerio Público solicitó una audiencia para formalizar al escritor por abuso sexual. La instancia debía realizarse este viernes, pero finalmente fue reprogramada debido a que a Mendoza no había sido notificado. La abogada Ana Franco, del Programa de Apoyo a Víctimas de la Subsecretaría de Prevención del Delito, que representa al denunciante, explicó que la decisión de formalizar supone que la Fiscalía reunió antecedentes que justifican avanzar en la investigación. Para que el Ministerio Público solicite una audiencia de formalización, a lo menos tienen que haber antecedentes que acrediten la existencia del delito y presunciones fundadas de responsabilidad por parte del imputado, todo lo cual se da a la fecha y por esa razón es que se solicita la audiencia de la formalización. La profesional agregó que, hasta ahora, la causa se sustenta en la denuncia inicial contra Mendoza y que el programa prepara, además, una querella en representación de la víctima. Seguimos con noticias locales. La reciente detección de listeria en un lote de queso marca Matei, sumado a la prohibición temporal de funcionamiento de la planta procesadora de lácteos Matei, ubicada en Yumbel, puede generar cierta preocupación entre quienes consumen este tipo de quesos con regularidad. En este contexto, BioBio Chile consultó con la Seremi de Salud del BioBio respecto a las recomendaciones para los consumidores si tienen queso Matei en su hogar. La autoridad indicó que la principal recomendación es que las personas revisen cuidadosamente la información del producto antes de consumirlo, para asegurarse de que no se trate del lote contaminado. Lo anterior, ya que la alerta corresponde exclusivamente al lote 2262907AM, formato queso mantecoso laminado 250 gramos, el cual ya fue retirado completamente de la comercialización. El resto de los lotes que salieron positivos a listeria no salieron a la venta del público, sino que fueron retenidos o enviados a disposición final, aclararon desde la Secretaría Regional. Continuamos con noticias nacionales. Detectives de la Brigada Antinarcóticos, Aeropuerto de la PDI, desarticularon una estructura criminal de origen peruano dedicada al tráfico de drogas, quienes pretendían enviar cocaína desde Chile hasta el continente asiático. La investigación comenzó luego de que la PDI recibiera información sobre una persona que viajaría desde el Aeropuerto Internacional de Santiago con una importante cantidad de droga. Mediante análisis criminal, inteligencia policial, vigilancias e interceptaciones telefónicas, se estableció que la droga era ingresada desde el norte del país hasta la región metropolitana, específicamente a un domicilio en la comuna de Recoleta. En ese lugar, la organización acopiaba la droga y modificaba maletas de viaje para ocultar cocaína en las paredes internas. Luego las entregaba a las personas que serían utilizadas para trasladar la sustancia al extranjero, los denominados burreros. Los detectives establecieron que una de estas maletas sería utilizada en un vuelo que saldría desde el aeropuerto de Santiago, por lo que interceptaron al portador de la misma. El subprefecto Sergio Paredes detalló que las maletas eran entregadas o pretendían ser entregadas a personas para que viajen con estas a distintos destinos. En este caso, esta droga tenía como destino final Hong Kong. A partir de esa diligencia, los detectives gestionaron una orden de entrada y registro al domicilio de Recoleta, donde encontraron más droga compactada en formato ladrillo, además de dinero en efectivo y otras especies vinculadas a la investigación. Damos por finalizado el boletín informativo de mediodía aquí en Punto 7.
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Oye, ya son las 2:15 en Punteli. 2:15 en Punteli y comenzamos con el Destapando la Olla aquí en la mañana de Punto 7, en el matinal de la Punto 7. Vayan mandando sus mensajitos y sus audios para contarnos qué están cocinando a esta hora de la tarde. Sí, sí, sí. Oye, más 5643-221-2807. Más 5643-221-2807. Cuéntenos qué están cocinando, qué se les ocurre. Todavía no piensan qué quieren cocinar. No sé, ahí vayan contándonos al fono de Punto 7. Yo por mientras me envían los mensajitos, voy a saludar a Super 13. 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

0: Ya, chiquis. A ver. ¿Qué tenemos por aquí? Vamos en orden con los WhatsApp, por si acá, chiquillos, vamos en orden. Y como les dije ayer, si es que me envían un WhatsApp, tengan paciencia, ¿ya? Tengan paciencia, pero no vuelvan a escribir sobre el mismo, porque queda arriba de nuevo y vuelve a subir, al final no lo voy a leer nunca. Vamos con Claudita y Turra. ¿Cómo estás, Claudita?
1: Hola, Javi, ¿cómo estás? Estoy acá llamándote de Bielos Ríos con mi hija Antonella.
0: Hola.
2: Hola, tía Javi.
0: Hola, corazón.
2: Yo tengo mi hermana que se llama Javiera, como usted.
0: ¿En serio? ¡Qué lindo nombre el de tu hermana! Sí, me encanta. ¡Qué lindo el nombre de tu hermana, la Javi! Besitos entonces para la Anto, para la Clau y para la Javi. Muchos besitos para ustedes. Que tengan un lindo fin de semana. Vamos con la cita Evelyn. Mira, Javi, lo que me llegó. No te lo puedo creer, cita Evelyn. A ver. Qué rico. Unas churrasquitas. Qué rico, qué cosa más rica. Unas churrasquitas con mantequilla casi calentitas. Qué cosa más buena. Qué cosa más buena, chiqui. Ya, cita Evelyn. Oye, me estoy puro sacando pica, ¿eh? Sí, ya te estoy cachando ya. Te tengo cachada. Sí, te voy a mandar un mono allí. Sí, ahí te voy a mandar un algadito. Me da mucha risa. Los stickers del Gabo son muy divertidos. Muy, muy divertidos. Oye, tenemos por aquí a Juan. ¿Cómo estáis, Juanito? A ver. Oye, ¿cómo llueve? Oye, Juanito Massa, ¿dónde es eso? No logro... ¿Cómo, en La Vega o no? Sí. Ahí que nos cuentes, Juanito Massa, de dónde son los videos. Aquí por lo menos ya no llueve, pero hubo como 5 o 7 minutos que llovió, pero... rígido. Sí, estaba, pero heavy metal power y el agüita como caía. De arriba para abajo, por supuesto. Por supuesto. Y de abajo para arriba también, si aquí llueve, de todas formas. Aquí en Los Ángeles yo me di cuenta que llueve de arriba para abajo, de abajo para arriba, de un lado para otro y así. Llueve heavy acá. Yo cuando vivía en Santiago, no llovía nada en Santiago. Llegué acá y quedé así como, wow, impastada, les juro. Oye, chiquis, ya son las 12:20. Nos vamos a un temazo. Nos vamos a... Sí, 12:20. Nos vamos a un temazo, nos vamos con Noche de Brujas. ¿Les tinca Noche de Brujas? Para bailar un poquito mientras cocinan, o mientras trabajan, o mientras van en el tocomocho. Ya, vámonos con Noche de Brujas aquí en tu radio, punto 7.

0: Hoy ya son las 12:27, vayan contando qué están cocinando, chiquis. Qué exquisitez están haciendo para deleitar su paladar en el almuerzo el día de hoy. Hoy nos vamos con un mensajito aquí, buenas tardes.
1: Hola Javi, ¿cómo estás?
0: Hola.
1: Aquí abajo voy a hacer lo que es un ceviche, estilo peruano. Y de entrada y de principal voy a hacer un tallarín saltado. Así que eso, saludos, que tengan buen día, un día bendecido, un fin de semana bendecido. Y mañana obviamente a descansar mañana.
0: Qué rico.
1: Eso.
0: Amigo, te mando un abracito radial de sábado, de día sábado enorme. Uy, qué rico un cevichito. ¿Y te entendí tallarín saltado o no? ¿O estoy leseando? Uy, qué cosa más buena, un cevichito. Hace rato que no como ceviche. Sí. Aquí el amigo Moisés de Lebu está preparando el almuerzo y está haciendo pescado frito. ¡Qué rico! ¡Qué cosa más buena! Se pasó. Rico el pescado frito, el ceviche, todo rico. Todo rico. Hoy recuerden que estoy hasta la 1 de la tarde con ustedes. Hasta la 1. Sí. Hasta la 1 de la tarde. Oye, ya son las 12:28, casi 12:30. Vámonos con otro mensajito acá. A ver, ¿qué significa esto? ¿Un vivero? ¡Qué hermoso! Me gusta. Está bonito, amigo. Saludos para ustedes, saludos. Vámonos con... ¡Wow! ¡Wow, cómo llueve, Jonathan! ¡Se pasó! Se pasó, realmente. Bueno, dejó de llover ahora. Hace un rato llovía súper fuerte. Súper fuerte. Oye, vamos aquí con Piscis. No sé por qué le puse en Piscis, pero no sé cómo se llama la persona. A ver, veamos.
2: Hola, mi niña.
0: Hola.
2: Yo iba a hacer papas mayo con pollo asado, pero mejor hice una cazuela por la nubar que cayó.
0: Sí, pues.
2: Está más helado, así que mejor una cazuelita de pollo.
0: ¡Qué rico! Vamos a almorzar lo mismo, amiga. Yo igual voy a almorzar cazuelita de pollo. Estoy esperando ese momento de llegar a la casa para comerme mi cazuela. ¡Qué rico, amiga! Te mando un abracito. Disfrute su cazuelita y su sopita. ¡Qué cosa más rica! Oye, nos vamos a separar un segundo. Un minutito, chiquis. Y volvemos con más programación hasta la 1 de la tarde. ¿Les parece? No, dejen la sintonía de punto 7. Vamos y volvemos.

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0: Hoy ya son casi 20 para la una. Cuéntenme lo que están preparando a esta hora de la tarde para poder comer algo rico en el almuerzo. Rico, por supuesto. Delicioso, sabroso. Qué cosa más buena, ¿cierto que sí? Oye, vámonos al WhatsApp. Aquí tenemos por aquí a la María. ¿Cómo estás, María? Uy, qué rico. ¿Qué nos dice la María?
1: Hola, hola, amiguita. Aquí hola. Tomando desayuno con una rica tortita casera.
0: ¿Ya?
1: Y un cafecito.
0: Qué rico.
1: De almuerzo todavía no sé qué es lo que voy a preparar, porque estoy aquí pensando todavía qué es lo que voy a hacer. Así que eso, que creo que lo más fácil sería y hacer la corta sería hacer unos tallarines.
0: Sí, pues obvio.
1: Por ahí, agregarle algo, eso sería.
0: Amiga, qué rico unos tallarines con salsita boloñesa, o con atún, con cremita, o con atún y mayonesa, simple nomás. Uy, qué cosa más rica, qué cosa más rica. La tortita de la amiga María, con el cafecito. Maravilloso. Oye, ¿por qué estamos sin musiquita? Algo pasa. A ver. ¿Ustedes escuchan, chiquis, la musiquita de atrás o no? A ver. No se escucha. No se escucha. A ver, vamos a ver. Ya, sigamos al aire entonces. Son exactamente 20 para la una de la tarde, mis queridos amigos. 20 para la una y vamos a saludar, por supuesto, a la gente que está en el WhatsApp a esta hora. Vamos con la Morenita. Vamos. ¿Cómo estás, Morenita?
2: Hola, Javi. La Morena por acá.
0: Hola.
2: Saludarla, que esté bien.

Que disfrutes, que te vaya increíble este año, que sea un lindo día. Te mando un besito y un abrazo radial enorme. Así que, morenita, besitos para ti. Oye, amigos, si no es solo ponerle play la cosa. No es solo ponerle play, aunque no creáis. Aunque no creáis. Sí. Igual te ganaste una carita de risa. No sé, aquí algo sucedió. No sé lo que es. No sé lo que es. Voy a consultar. Pero por mientras nos vamos a ir a la música. Para poder consultar, nos vamos a ir a la música. Nos vamos a ir con Acereje y las Ketchup aquí en Punto 7.

0: Oye, estamos aquí de regreso. Son las 12:47, casi 10, 12:48, casi 10 para la una. Nos quedan 12 minutos juntitos, chiquis. Oye, gracias por la sintonía, se han pasado realmente. Vamos con Carlito. ¿Cómo estáis, Carlito? Buenas tardes.
1: Hola, Javi.
0: Hola.
1: Hola, Javi. Estoy viendo en Los Ángeles, Javi. En la Feria de las Pulgas de Los Ángeles, Javi.
0: No, ahora no está lloviendo, no está lloviendo. No está cayendo en agüita. No, no, no. Oye, el Esteban me mandó un WhatsApp. Un sticker de Gabo y su marciana. Está muy bueno. Oye, vayan a la primera feria gastronómica del Digüeña. Hoy día, desde las 12 del día, está Gabito ahí animando en Quilleco, por si acaso, por si quieren ir a disfrutar una tarde rica ahí con Gabito. Gabito además que es súper simpático, así que va a estar ahí animando la fiesta hasta las 11 de la noche, 23 horas. Aquí tenemos a la Lilita. ¿Cómo estáis, Lili? Hola, Javi, que tenga buen turno, muchas gracias, Lili. Que tengas buena tarde, que te vaya bien, que te vaya bien, que te vaya bien, ¿cierto? Que sea una linda tarde para ti también. Besitos, Lilita del Carmen Sánchez. Vamos con Máximo. Broma, Máximo, andáis con el Gabo. Sí, pues, ¿verdad que me habían dicho que andáis y iba a andar con el Gabo, po? A ver, Gabito, ¿dónde está? Ay, ahí está Gabito, todo fachero, todo fachero. Oye, se ve buena la carpa, ¿eh? La carpita, está buenísima. Te mando un abrazo, Máximo, que esté súper. Oye, y dame tu... voy a anotar tu WhatsApp, lo voy a anotar. Porque en caso de que necesiten en algún momento Uber o cosas así, Didi, no sé lo que eres tú, te voy a llamar. Yo vivo un poco lejos, ahí podríamos conversar un poco de los precios, ¿cierto que sí? ¿Cierto que sí? Vámonos con la Feñita. ¿Cómo estás, Feñita?
2: Uy, Javi, ya no traje almuerzo, pero por lo visto me van a invitar a almorzar.
0: Así ah, que me encanta.
2: Aprovechar de regalonear para después volver a trabajar. Eso.
0: Oye, Feñita, ¿te quiero trabajar hoy día? Oye, qué buena onda que te van a invitar a almorzar. ¿Y quién te invitó? Podemos saber quién te invitó. Oye, me encanta cuando uno lo invitan a almorzar, es como bacán eso. Qué rico. Qué rico, qué cosa más rica. Oye, pásalo bien, Feñita, come rico. ¡Qué buena! Oye, aquí tenemos a la amiga Carito Troncoso. ¡Hola, preciosa! ¡Hola, linda! ¿Cómo estás? Quería pedirte si puedes saludar a mi hija Victoria Parra, que cumple 11 añitos, mi muñeca. La saluda a sus papitos y hermanita Julieta. Por supuesto que puedo saludar a la Vicky. Victoria Parra, besitos para ti. Que tengas un lindo cumpleaños. Que lo pases súper bien. Que sea un día maravilloso, mi querida Victoria Parra, de parte de tus papitos y tu hermanita Julieta, por supuesto. Todo el equipo de Punto 7 te saluda, Victoria. Todo el equipo de Punto 7 te saluda, hermosura de niña. Oye, 11 añitos, buena edad. Buena edad, 11 añitos. Yo me acuerdo cuando tenía 11. Bueno, eran distintas épocas también. Uno era más niña. No sé si las chiquillas están de acuerdo conmigo, pero yo era súper como niñita a los 11 años. Ahora las niñas son un poquito más avanzadas en algunas cosas, ¿cierto? Por esto de la tecnología, los celulares, las tablets, la tele y todo eso. Así que lo pase bien la Victoria Parra.

12:52. Es hora de Countdown. Nos vamos con Tony Dice. Y solos, Tony Dice. 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

0: 12:56, quedan 4 minutos para la 1 de la tarde, nos quedan 4 minutos, chiquis, juntitos, apretaditos, bailar pegados, es bailar la canción de Sergio Dalma, ¿se acuerdan de esa canción? Era linda esa canción, es linda, ayer la escuché y me dio tanta nostalgia, chiquis. Vámonos con la Ailén, mejor será. ¿Cómo estás, Ailén?
1: Hola, Javi, ¿cómo estás?
0: Bien, ¿y tú?
1: Qué lindo día, aquí la estoy escuchando.
0: Ejo.
1: Una consulta.
0: ¿Ya?
1: Me gustaría Don Máximo, si hace flete, tengo ganas de ir a la fiesta de los Ligüeñes, pero está escasa la locomoción para allá, de Los Ángeles. Pregúntele, saludo.
0: Ya, pues ahí está Don Máximo, de hecho está al aire. Está al aire, así que Don Máximo, respóndale ahí a la amiga.
2: Hola, Javi, yo vengo de vuelta ya.
0: ¿Ya?
2: Voy a dejar al artista allá.
0: Al artistazo.
2: Vengo aquí en Cantera.
0: Buena.
2: Así que, y se escucha como cañón la radio.
0: Sí, es un problema.
2: Y allá, en donde voy a dejar al artista, también se escucha. Así que, excelente, Javi. Y aquí vamos a estar en sintonía.
0: Gracias, amigo Máximo. Que tenga un lindo día, por supuesto. Besitos para ti. Oye, qué bueno que nos están escuchando en todos lados. Nos escuchan por todos lados. Me encanta. Besitos a toda la gente que nos escucha a esta hora del mediodía, por supuesto. Sí. Oye, saludos ahí a la gente que está en la fiesta del Digüeño hoy día hasta las 11 de la noche. Que les vaya increíble. Que les vaya súper, Gabito. Todo el fue para ti, colega querido. Así es. Vámonos con la Feñita, último WhatsApp del día.
3: No, no se puede saber qué me invita a almorzar.
0: Me encanta.
3: Y yo creo que lo más probable es que trabajar hasta las 6 de la tarde.
0: Wow.
3: Así que eso. Y después tengo un asado de cumpleaños de mi primo.
0: Qué
3: está
0: rico.
3: De cumpleaños mañana, se lo van a celebrar hoy. Así que después a un asado con la familia.
0: ¡Qué buena, Feñita! Oye, pásalo súper. Y se entiende que no se pueda decir quién te invitó. No te preocupes, yo te entiendo plenamente, Gaia. Así que no, tranquila. Se entiende plenamente. Oye, les voy a dar la información de la fiesta del Digüeñe que me la están pidiendo. Aquí está. Primera fiesta gastronómica del Digüeñe se va a realizar en Quilleco. Quilleco, hoy día desde las 12 del día hasta las 11 de la noche va a estar Gabito animando. Van a haber muchas actividades, muchos grupitos musicales. Y esto va a ser en Quilleco, como les digo, en la Junta de Vecinos número 2 de Nigüe. Junta de Vecinos número 2 de Nigüe. Ahí va a ser esta fiesta gastronómica, la primera fiesta gastronómica del Digüeñe. Hoy ya son las 12:59, chiquis. Ay, la Feña, la carita que me pone, me encanta. Me encanta el sticker. Oye, ahí amiga ya. Amiga, ¿cómo se llama? O amigo V, ¿cómo está V? Oye, ahí de la información. Sí. Para que sepan y vayan. Yo no puedo ir hoy día. No pede. No pede. Oye, ya, nos vamos despidiendo entonces. Quedamos conectados con Temuco. A las 3 de la tarde viene Cari. Quedamos con musiquita. Con musiquilla. ¿Ya? Así que, chiques, que tengan una linda tarde, un lindo fin de semana. Cuídense mucho, muchos besitos a todos. Nos encontramos el día lunes a las 7 de la mañana con el matinal, por supuesto. Del día lunes, obvio, lo vamos a hacer simpaticón. Oye, gracias por los datos para la pagada de pisos. Se pasaron. Por supuesto, chiquis, muchas gracias. Descansen, coman rico. Y nos encontramos el lunes. ¿Ya? ¿Les parece bien? No hagan lesera. No se pongan Larry, por favor. Ya, me despido. Besos a todos. Chao, chao.
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acompañándonos a esta hora, ¿cierto? Hasta las 7 de la tarde. Guatón, ¿qué pasó con los efectos que no suenan? Ya empezaron los... Y empezamos con problemas. Ya. Ah, y aquí están. Y aquí están los efectos, pero necesito los otros. ¿Dónde están mis otros efectos? Ya, familia, como les decía, aquí vamos a estar juntitos hasta las 7 de la tarde para que envíen sus mensajitos a través del WhatsApp. Más 56 452 59

0: familia, ya estamos de vuelta a 3 de la tarde, 27 minutos, reportando sintonía a esta hora de la tarde.
1: Hola, hola mi cari, paso por aquí a reportarme, dejarte un saludito, espero que tengas linda tarde. Saludos.
0: Saludos mi Yuri, preciosa de mi corazón. Oye, estaba lloviendo recién y ahora nuevamente salió el sol, qué lindo.
2: Tarde, mi niña, ¿cómo está mi niña? Escuchando la radio 37 todos los días con Claudito. Acá no son, no, besito, acá no son, no.
0: Besito también para ti, hermosa. Saludos a Claudito y muchos cariños para ti.
3: Hola, mi cariñita, qué rico escucharte. Te estaba esperando. Ahora sí que mi tarde mejoró 100%. Aquí voy a estar en tu compañía. Besito.
0: Besito para ti también, mi Tabi Tabi.
4: Hola, Cari. Muy buenas tardes, que tengas una hermosa jornada. Por acá la Lori escuchándote con la Laila Antonella, hoy día desde la casita y ya recuperándome, gracias a Dios. Vamos súper bien. Un abracito y por acá estaremos en tu compañía, obviamente. Oye, saluditos a mi hermana, a Ana María, y a su marido, Patricio Bravo. Eso, un besito, linda tarde para todos, para toda la familia Constitución.
0: Besito para ti, mi Lore. Besito para todos quienes te acompañan a esta hora de la tarde.
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0: Ay,

0: 6 de la mañana la primera, fuimos a almorzarnos ahora, media hora nomás hoy, y estamos ya en las pistas. Así que vine a dar una vuelta de poco a buscar un pasajero. Y te vamos a estar acompañando el resto de la tarde, yo creo, mi bochita. Así que ahí te dejo un abracito y un besito.
1: Mi amigo Dopeto, me encanta porque pura pega nomás, es puro trabajo nomás, pobrecito. ¿A qué hora usted descansa? ¿A qué hora hace sus misiones?
2: ¿Cómo está, cariñita linda, hermosa? ¿Cómo está la familia? Bendiciones para usted y todos los puntos 7. Que tenga un excelente jornada. Aquí andamos navegando en el Caleuche rumbo a la costa. Cariñita, un abrazo gigante.
1: Un abrazo gigante también para ti, Rodrigo, navegando hacia la costa. Qué lindo, mira.
3: Hola, señorita Karina. Yo de acá de la ciudad de Los Ángeles, reportándome. Que tenga un excelente tarde turno. Un saludo a todos los puntos 7. Un saludo a todos los que andamos por Galvarino. Trabajando, señorita, de la línea 22. Y aquí vamos a estar chicoteando los caracoles. Eso. Y en sintonía y con las antenas paraditas, pues, señorita.
1: Muy bien. Con las antenas paraditas, eso me encanta. ¡Qué pobre guatón! Y nosotros no estamos solos a esta hora. 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Esto es en Padre Las Casas. ¿Con qué nos vamos a quedar ahora, guatón? Usted me dice nomás, no hay problema. Ah, nos tenemos que ir a la pausa. Pero antes de irnos a la pausa, lo dejo junto a Romeo Santos, Héroe Favorito.

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0: estamos juntitos nuevamente, 3 de la tarde, 43 minutos.
1: Reportando sintonía. Oye.
0: Oye.
1: A mí me gusta, tengo una gran duda.
0: A ver.
1: Si el Claudito o el Osama son la misma persona, será un clon, que eran salir todo el rato en la radio. Es que la voz es muy similar.
0: ¿Te encontráis?
1: Disculpame que te lo diga, pero soy un 7. ¿Y tú?
2: No un clon.
0: No es un clon, no es un clon. Ya, muy bien. Mi amiga Marixa también le mando muchos besitos.
3: Karina Gutiérrez, te voy a contar un secreto, pero que no salga de aquí. Lo más probable es que más rato tenga una misión. Me ofrecieron un combate. Lo estoy pensando. Yo creo que lo más probable es que me mande un par de guaracas, un par de balas.
0: Ya me pasan a buscar entonces. Yo salgo a la 1. Sí. Le quiero enviar un saludo muy especial a Emilio Contreras, de parte de su padre, decirle que lo ama mucho y que está muy orgulloso de él. ¡Mira qué lindo saludo, guatón!
4: Hola, hola, Karina, aquí estamos, reportando desde el fondo del trabajo. Que tengas una linda jornada. Yo feliz con tu compañía. Saludos, soy un 7.
0: Saludos. ¿Cómo estás, Maquita? ¿Cómo te ha ido a ti? ¿Cómo están los niños, los cachorros, tu esposo? Cuéntame todo de tu vida. ¿Qué van a hacer este fin de semana? Oye, a todo esto, ¿qué panoramas tenemos para este fin de semana? ¿Podríamos tener como datos de panoramas de fin de semana que ustedes tengan? ¿Dónde van a ir? Y que nos den esos mismos panoramas a nosotros a través del WhatsApp. Más 56 452 59 22 10. Los niños, los cachorros, tu esposo, cuéntame todo de tu vida, que van a hacer este fin de semana. ¿Por qué se escucha así? ¡Esta es mi voz! Mira, yo en mi audífono me escucho, pero wow. Claro, por eso me estaban preguntando, Karinita, ¿por qué se escucha mal? Un poco mal, como temblorosa. Y le dije en una de esas, capaz que yo tenga miedo y no me quedan miedo. La música y las voces se escuchan pésimo.
5: Hola, hola, mi niñita regalona, ¿cómo está aquí tu viejito? Bueno, desearte que tengas un buen programa nomás por mi hijita, ¿ya? Y nada, pues te estaré escuchando. Un besito, que esté bien, mi niñita, cuídese. ¡Mua!
0: Chao, mi viejito lindo, cuídese mucho. No se exponga a estos cambios de temperatura tan bruscos. Bueno, quiero que se me enferme tampoco. A ver, déjame escuchar cómo se escucha.
4: ¿Cómo están los niños, los cachorros, tu esposo? Cuéntame todo de tu vida, ¿qué van a hacer este fin de semana?
0: Sí, es verdad, me escucho extrañísimo. Mire que leen. Oye, ¿solo tú, Carito, me escuchas así o todo el mundo me escucha igual?
6: Nuestro panorama, hacer aseo general en la casa.
0: ¿Ya?
6: Así que quienes nos quieran ayudar, no hablan por interno, por favor.
0: Oh, igual necesito ayuda. Igual sería una buena opción, sí, un buen panorama. Lavar ropa, hacer aseo. Qué lindo hijito de Dios, Nadia.

0: Hola, mi amorcito.
1: Hola, mamá.
0: Vamos escuchándote con el papá.
1: ¿Dónde van?
0: Me va a dejar a al trabajo.
1: Ay, mi vida.
0: Y ya en el trabajo te sigo escuchando.
1: Ya, bacán.
0: Beso, te amo.
1: Te amo.
0: Buen
1: yo.
0: Buen día, buen turno.
2: Amén.
1: Amén. Los amo mucho yo también, cuídense ya. Que tengan una linda jornada de trabajo, mamita. Y besitos para el papá. Necesito saber si me escucho igual.
3: Hola, tía Karina. Aquí vamos, camino al estadio, a entumirnos con mi hija.
1: Al estadio. Es que cuando uno es niño no le importa nada de esas cosas, guato. Uno no siente frío, solo queremos jugar, nada más. Así que pásenlo chancho, disfrute, mójense. Lo importante es que después cuando lleguen a la casa se cambian ropa enseguida, porque si se quedan con la ropa húmeda, ahí ya empiezan los problemas.
4: Hola, linda, ¿cómo estás tú?
1: Bien, ¿y tú,
4: mira,
1: hermosa?
4: Quiero dar un saludo a Claudia, a Lorena y a Edith.
1: Ya.
4: Que van conmigo, con Luisa, a un paseo deslumbrante.
1: Sorry, ¿dónde las lleváis?
4: Quiero decirles que las quiero mucho, que lo pasen muy bien, que disfruten. Y contarte que nosotras somos un 7, ¿y tú?
1: Oye, me encanta eso del paseo deslumbrante. Yo necesito ir a un paseo deslumbrante mañana. Ya, vamos a hacer, aquí en Valdivia igual se escucha así. La Tabita me dice, Cari, yo te estoy escuchando súper bien.
5: Solo queremos jugar, nada más. Así que pásenlo chancho, disfrute, mójense.
1: Ya, mira, ¿viste que la radio es radio o la aplicación Tabitabi? En Valdivia me dice que se escucha más o menos. ¿Tintín?
6: Hola, cita Cari, su mamá, ¿en cuál parte trabaja como para pasar de largo así y no pagar el...
1: ¡Ay, peaje! Peaje Licanco, ahí está mi mamita.
7: Reportando sintonía. Desde Melmac.
1: Desde Melmac. ¿Cómo estás, Carlita?
8: Hola, Karinita, ¿cómo estás? Oye, por aquí, por mi casa, te escuchas hasta más joven.
1: ¿En serio? Acaso. Ah, me agrada tu radio.
8: Eso sí, Jerry, ¿tú?
1: ¿Y tu radio, dijo el otro? Ya me agrada. Ya, 3 de la tarde, 49 minutos, y vamos a dar el espacio. Vamos a dar el espacio de panoramas. Panoramas para este fin de semana. En todas las ciudades donde nos están escuchando, ¿qué panoramas tenemos entretenidos para hacer este fin de semana? Hoy y mañana, ¿qué les parece? Se nos viene una vaina loca. Pegadito junto a Shakira, aquí en Punto 7.

0: de la tarde, 56 minutos. Karinita me dice, a lo mejor es solo la transmisión de Los Ángeles. Y me dicen que en Valdivia también se escucha así como media temblorosa la voz. Ya, ¿qué van a hacer ustedes, chiquillos? Nosotros vamos para que la pasemos súper con los amigos de La Punto 7. 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Panorama, estamos hablando solo de panorama. Tabi, Tabi, ¿tenís panorama para este fin de semana?
1: En la radio, Karinita, en la radio. Se escucha súper bien. Ahora voy a escuchar la aplicación y te cuento. La aplicación también se escucha súper bien, Cari, así que yo creo que puede ser la señal a otras ciudades, claro, a otros lugares, no sé. Pero aquí en La Granja te escuchas la raja.
0: Ah, muchas gracias. Eso quiere decir que es súper bien.
2: Bueno, mi panorama va a ser encerrarme en el trabajo. Trabajo fin de semana normalmente. Así que los chiquillos de Paco y de Santi harán un panorama con el papá. Eso, visitos. Ahí el Paco me dijo que quería ir a verte a la radio. Así que ahí nos vamos a hacer un panorama para ir a ver.
0: Ya, po, qué entretenido. Un maravilloso panorama. Y qué mejor que estar junto a nuestra gran familia de Punto 7.
3: Oye, me encanta eso del paseo deslumbrante. Igual necesito ir a un paseo deslumbrante mañana.
0: Acá en Valdivia, entonces en Valdivia y en Los Ángeles se escucha así ya. Necesitaba tenerlo claro para hablar con los técnicos.
4: Cariste, ay, bien, muy bien. Así que no, cambia la radio.
3: Desde Micún, yendo a ver a Temuco al estadio.
0: ¡Mira!
3: ¡Saludos! ¿Y tú?
0: Oye, ayer estaban todos los hinchas de Temuco afuera del hotel tirando fuego artificial. Y mire, justo nosotros estábamos hablando de que los fuegos artificiales estaban prohibidos y antes era súper normal comprar fuegos artificiales. Y ayer hicieron, fueron a ver a todos los jugadores que estaban en su hotel. Estaban los hinchas tirando fuegos artificiales. Mi pregunta es, ¿dónde consiguieron esos fuegos artificiales? ¿Que están prohibidos, guatón? ¿Cómo lo hacen para comprar esas cosas prohibidas? No entiendo ese suceso.
5: Para allá vamos, vamos a ver el partido de Temuco, vamos a ver el partido de
0: Temuco. ¡Aguante, Temuquito! ¿Andaba ya anoche igual afuera del hotel de los chiquillos, no?
6: Cari hermosa, buenas tardes. En delante de la mañana, el Sandro tenía un enredamiento, una enredación de cables ahí que se le subían, que se le bajaban.
0: No te creo.
6: No sé qué enredo dejó ahí con los parlantes.
0: Ya no, pero eso fue para mejor porque hay canales que tengo acá en nuestra mesa. Recuerden que nosotros trabajamos con una mesa americana y hay algunos de nuestros canales que no están funcionando bien. Entonces nuestro queridísimo Sandu los arregló para mí. No es que los haya echado a perder, no, los arregló. No te creo, ¿en serio? ¿Que van con la Agustina? ¿Y la Camila van pa'l depa? Me encanta. Un beso beso enorme para mi Agustinita, un beso enorme para mi amado esposo Juan Alberto Aravena y para la Camila, que es amiga de la Agustina, que van a hacer una maratón de películas esta tarde, van a disfrutar. Ese va a ser su panorama, me dijeron por ahí. Van a comer algo rico en el departamento y aparte de eso van a ver películas y se van a entretener ahí la chiquilla. Un besito enorme para ti, Cami. Un gusto de que vayas al departamento. Y para ti, mi Agustinita preciosa. Pásenlo, chancho.
3: ¿En serio?
6: Y lo otro, Cari, ¿de cuándo que no hacen aseo debajo de la... de ahí del... de los muebles? Porque dijo que había salido lleno de telas de araña y basura. Y salió, tenía que irse a bañar ahora. Porque había tenido todo su lado lleno de tierra.
0: Oye, oye, oye, que te morí. Vamos a tirarle la oreja al tío Dani acá. Que le vamos a tirar la oreja a la más cierta, tío Dani. Necesito uno que me limpie las pantallas que están llenas de polvo también. ¿Alguien más tengo por aquí? Hola, hola.
5: No, pero lo perdemos partido acá. Vamos a apoyarlo que se puede. Vamos, ¿no? Que
0: apoyarlo, se puede. Dijo, sí.
5: Vamos saliendo de acá de Padre de la Casa de la Comuna Independiente del PLC.
0: Ahora sí, ahora sí, ahora sí. Ya me dicen, Karinita, no lo había escuchado el mensaje, pero ahora lo está escuchando. Y el saludo es para Emilio Contreras. Sí, Emilio, es para ti este saludito muy especial de parte de tu papá. Y el papá te quiere decir que te ama mucho, mucho, mucho, mucho con todo su corazoncito y que está muy orgulloso de ti. Eso te quiere decir tu padre, querido Emilio Contreras. ¡Te queremos, Emilio! Y todos nos sentimos muy orgullosos de ti también. Ya, panorama, estamos viendo panorama, chiquillos. Panorama para este fin de semana, lo que sea. Se quedan en la casa, tienen algún panorama especial, alguna cita por ahí. Todos vamos a hacer una invitación, un panorama esta tarde. Para que carreteemos hasta las 6 de la mañana junto a Joas Concelo.

0: Vamos y volvemos, aquí en la Radio Punto 7.
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5: Llegó la hora de las noticias, 4 de la tarde, 11 minutos. Y les cuento que la tarde de este sábado y por medio de un video, la diputada republicana y presidenta de la Comisión de Cultura de la Cámara Baja, Javiera Rodríguez, celebró los recortes anunciados por el ministerio, ya que dijo que las prioridades cambiaron. En el registro, Rodríguez comenta que como Comisión de Cultura han citado en diversas oportunidades al ministro para hablar sobre inversiones y ajustes que ha tenido el mismo ministerio. Entonces, para nosotros no es desconocido y tampoco no es que no proyectáramos estos ajustes. Pero no solo eso, sino que también apuntó a que es importante poner sobre la mesa que en este Chile las prioridades cambiaron. Hoy día, seguridad y economía son de interés mayor de parte del gobierno de José Antonio Kast y del mismo ministro. Entonces, eso hay que ponerlo sobre la mesa y empezar a priorizar, fue lo que dijo ella. Por ello, también dijo, yo celebro que se ajusten algunas cosas, como los sitios de memoria o inversiones a organizaciones en particular, que a mi parecer son bastante cuestionables. Así que creo que es algo que vamos a discutir dentro de la comisión. Lo anterior viene a marcar una clara diferencia con lo expuesto por diversos sectores, quienes han cuestionado e incluso interpelado al gobierno a reconsiderar los recortes y reponer los fondos a programas que dicen no pueden dejar de ejecutarse.

En otro ámbito también les cuento que expectación existe en el Ministerio de Ciencia por el desarrollo de test rápido para la detección de antivirus en la región de Los Ríos. Una tecnología que comenzó a investigarse en la Universidad Austral de Chile y que actualmente continúa su desarrollo en el extranjero. Esta iniciativa cobra especial relevancia en medio de la alerta sanitaria vigente por antivirus en gran parte de nuestro país. El trabajo comenzó hace 9 años y ha sido liderado por el académico e investigador de la Facultad de Medicina de la Universidad Austral de Chile, el doctor Alejandro Rojas. Esta investigación se centra en anticuerpos obtenidos desde alpacas capaces de neutralizar el virus Andes, cepa de antivirus predominante en Chile y Argentina. A partir de esa línea de investigación, ahora se va a avanzar en un test rápido que podría facilitar la detección temprana de esta enfermedad.

último, les cuento que la mañana de este sábado, un alférez del ejército, quien se mantenía desarrollando actividades de instrucción y entrenamiento en la ciudad de Arica, en la región homónima, falleció. Fue mediante un comunicado que la brigada motorizada número 24, Huamachuco, confirmó la muerte de Diego Aníbal Olivares Rojo, quien durante la instrucción sufrió una descompensación y, si bien dijeron, se realizó inmediatamente su traslado al hospital Dr. Juan Noé Crevani. Los esfuerzos médicos no bastaron y murió minutos después de su ingreso al recinto asistencial. Desde el primer momento, la brigada ha entregado los apoyos pertinentes a la familia del reservista fallecido, expresando su profundo pesar ante la irreparable pérdida de uno de sus camaradas. De esta forma, nosotros cerramos nuestro boletín informativo de las 4 de la tarde, aquí en Punto 7. Ustedes sigan en nuestra compañía. Quedamos.

0: ¿Por qué? ¿Por qué se me ocurrió quererte? ¿Por qué tuve que conocerte? Oye, temazo, ahí está Chayanne, no sé por qué. Ah, sí sé por qué, porque después de las noticias siempre suena una canción romántica. Karinita, estupenda canción de Chayanne. ¡Lo amo! Dice la Marta. Es que es como precisa, justo para el tiempo que tenemos en este momento. Un poquito de romanticismo.
1: Los mejores carretes con esa música ahí en Barrosarán 1000. Suavemente, besame.
0: Yo pensé que estábamos hablando de esta canción.

0: Es imposible olvidarte. No sé por qué.
1: Pablito, te han dicho que cantáis parecido a los amigos de Chancho en Piedra. Conociendo a una reina, tú puedes, baby. Buena, Pablito. Ahí hicimos un poquito de karaoke, chicos. 4:21 PM.
2: ¡Hija! Oye, Cari, ah, esa es la mejor canción de carrete del motel de la salida norte.
3: Y la muy y la muy.
1: ¿De qué está hablando usted? Ah, donde van a comer mote. Con huesillo. Ya te pusiste con que... Nunca olvides que aunque no te lo digan a diario, eres un mundo para alguien. Y alguien en este mundo sonríe cada día porque tú estás en él. ¡Ya! Yeah. Oye, que andan inspirados hoy día, ¿qué será? La lluvia quizá. Puede ser, guatano.
4: Hola, bella.
1: Hola, hermosa.
4: ¿Cómo estás? Espero que bien.
1: Oye, Jenny, ese no era...
4: Voy a mandarle esta foto al ministro que yo estoy acá en el sur. Ya no se necesitaba la parafina u otro combustible. No. Pero más que todo se refirió a la parafina. Ahí te envío un mensaje. Hola, bella, ¿cómo estás?
1: Muy bien,
4: espero
1: hermosa.
4: Que bien. ¿Sabes que en cuanto a que uno se confunde con las voces de ambas? ¿Se podrá hacer alguna medición con alguna máquina o algo que diga, que muestre sus notas, las notas de sus palabras, el tono, todo, para ver qué similitud tiene? Porque
1: ¿con
4: yo encuentro que hay mucha.
1: ¿Con tiempo?
4: Ya, chau. Bueno, en realidad no es una máquina, es un instrumento.
1: Ya, pero ¿con quién quieres que me exponga ese instrumento? ¿A quién se parece mi voz? ¿O quién tiene mi voz? Yo siento que nadie tiene mi voz. ¡Mi voz! ¡Esta es mi voz! Hola, cariñita, yo soy Gustavo Bravo. ¿Me puedes saludar? Estoy de cumpleaños. Soy de Los Ángeles. Pobrecito, mi amigo Gustavito. Manda el carnet, güey. Sí, pues mándame el carnet primero, capaz que no estáis ni de cumpleaños. Igual la hice en alguna oportunidad. Si me puedes saludar, por favor, estoy de cumpleaños. Ya, pero confiamos en la buena fe de Gustavito nomás. A morir, dijo. A morir, pichichillada.

0: queridísimo Gustavo Bravo. Este saludo con todo nuestro amor y cariño es para ti. Desearte un año lleno de alegría, lleno de salud, lleno de amor y muchas bendiciones siempre para ti, para tu familia, para tu existir. Te queremos mucho, Gustavo. Gracias por confiar en nosotros y espero que disfrutes este saludo de cumpleaños también. ¡Felicidades, Gustavo! ¡Te queremos, Gustavo! Minché, guato. Minchó la bebida. Sí, por si acaso sale algún sonido extraño de mi voz, es porque me hinchó la bebida, guato. Espero que no pase, sí, espero que no pase. 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
0: Después de haber escuchado ese tremendo tema junto a Chayanne, rico, suave. Oye, ¿por qué están así hoy día, patrón? Anda como medio tibio. Rico,

0: ya sé que estás entretenido. Vamos y volvemos aquí en la radio. Yo, chica, 7.
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Sí, mi mamá como nos tienta. Dice que mañana va a ser unos porotitos. Medio hombre. 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

0: Hola, linda, hermosa, preciosa.
1: Hola, guachita rica.
0: Hoy ya salgo a mover el esqueleto. Me voy a Bosa. Oye, linda, es que el día está como para hacer
1: cucharita.
0: Yo hice porotito el día. Le gané a tu mami.
1: Mira, mi mami me lo va a hacer mañana, sí. Nos decía a través del WhatsApp familia. Qué rico. Oye, tú, puro sandu, puro Bosa. Ni podré ir a verme a mí. Yo voy a estar ahí cerquita igual. Olímpico.
2: Sería entre Karina Gutiérrez y Karen Páez. Para poder saber quién es quién. Y no equivocarme más.
1: A ver, para quienes no se escuchan. Y ya llevan harto tiempo escuchándonos. ¿Se nos parece tanto la voz? ¿Qué creen ustedes? ¿Para quiénes nos diferencian? ¿Cuáles son las diferencias? Así como, no, pues la Cariti hace esto que la Karen no hace. O la voz de la Karen hace, es así y la voz de la Karina es así. Y porque yo cuando nos escucho hablar a las dos, de repente estamos las dos al aire, no siento que la voz sea parecida. Bueno, quizás puedo cambiar la voz. Quizás quieren que yo hable así.
3: Carinita, la diferencia entre tú y la Karen

0: La diferencia yo creo que está en el pelo.
1: También, el pelo. Yo soy morena y ella es rubia.
2: La diferencia es que tú cada 2 minutos dices, sí o no, guatón.
1: ¿Cierto? Porque mi guatón está aquí al lado mío, todo el rato.
3: Hola, querida, ¿cómo estás?
1: Muy bien, oye, gracias.
3: Estoy perdida. Tienen un desorden, una ensalada de gente acá en Los Ángeles.
1: ¿Por qué?
3: ¿Por qué está Temuco transmitiendo? A lo mejor ya lo preguntamos, pero yo me vengo reconectando recién a la radio. ¿Por qué estás tú, querida?
1: No sé, en realidad no tenía idea que estaba para Los Ángeles. Nada, mentira. Porque mis coleguitas igual tienen que descansar, pues. Y solo... ¿Cuántos locutores hay a Los Ángeles? 3, parece, ¿o no? Ya, pero ellos tienen que descansar. Y como nosotros somos más acá en Temuco, somos 4, nos da la opción de poder salir al aire también hasta ahora para diferentes ciudades. Los Ángeles, Osorno, Puerto Montt, Valdivia. ¿Y así? Tenemos más locutores acá en Temuco, pues.
4: Oye, linda, pero sí son diferentes. Uno lo distingue enseguida. Para quienes escuchan siempre la radio y las escuchan a ustedes, sí. Pero para quienes escuchan así como esporádicamente, yo creo que se les podría confundir un poco. Pero hablan diferente, se expresan, sí, diferente.
1: Eso es súper verdad. ¿Qué te iba a decir yo el otro día? Hasta con la Javi nos confundía la voz. No, y lo peor de todo es que ayer... ¡Hola, Sandu! Me dice... Ya, pero... Sí, una cosa es que se nos parezcan las voces con mi coleguita, pero otra es que me confundan con Sandu.
5: Hola, Cari.
1: Hola, Daniel. Buenas tardes.
5: Sí, inmediatamente. A ver, no te escucho hablar. Será por el tiempo que te llevo escuchando. Pero aparte de eso, es por la forma de que tienes de hablar. Y por tu talla, obviamente. Por tu ironía, por tu sentido humor. En ese aspecto te diferencia bastante de Cari. Tienes una... particular.
1: Sí, igual se diferencia, pero yo le digo, claro, yo siento que la Karen es como más formal, tiene mejor hablación que yo. Igual.
6: Hola, Karencita, ¿cómo estáis? Es broma, Karenica.
1: Ya, pero lo que quiere acá nuestra auditora es que nos expongamos como a... Que nos expongamos como... ¿Aquí cosas? ¿Como alguna máquina que vea? ¿Una máquina que vea qué tan parecidas son nuestras voces? ¿O será el micrófono? Puede ser ese. Ya, pero entretenido. Pero quienes nos llevan escuchando mucho tiempo saben distinguirnos también. Pero me gusta porque igual es una tremenda profesional mi coleguita, así que le mando un beso enorme, esté donde esté, disfrutando de su día libre.
7: Hay diferencias. La Karen tiene la voz más formal, más un poquito más grave. Y tú no, tú eres más hueca para hablar.
1: También, pues, yo nací hueca.
8: Oye, Cari, mire, la diferencia entre las dos, que tú tenés la risa más linda y tu compañera igual, pues, yo también. No, igual la tiene bonita.
1: Ya, pero bueno, ahí teníamos algunas cualidades obviamente diferentes entre las dos para que no sepan distinguir. Pero para que sepan, ahora al aire estoy yo, Karina Gutiérrez. ¡Y esta es mi voz! ¡Vamos a la música!

0: suben más de ahí.
1: Estamos de vuelta, 4 de la tarde, 52 minutos. 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Sí, señores, llegó el momento de preguntarle. ¿Qué están haciendo a esta hora de la tarde? ¿Es tempranito todavía? Sí, es tempranito. Solo 6 minutos nos separan de las 5 de la tarde.
2: ¿Qué estás haciendo a esta hora de la mañana?
1: No, guatón, de la tarde. ¿Qué están haciendo a esta hora de la tarde? Coméntanos a través de nuestro WhatsApp más 56452-592210.
3: Yo estoy preparando estas exquisiteces que te las acabo de mandar.
1: Sí. Qué rico, muchas gracias por enviarme esas fotografías. Me abriste la ya, guatón, vamos, preguntándole a ustedes qué están haciendo a esta hora de la tarde.
4: Oli, oli, ¿qué tal, Karinita? La verdad es que los audios anteriores no pudo pasar, pero bueno, en esta oportunidad vamos a hacer una preparación de lasaña y esperando a mis cachorritas, que son mis amigas. ¡Eso!
1: Oye, qué rico, lasaña para esta tarde, ¿te tinca? Rico, bueno. Esperando a las cachorritas, que se arman unos carretes con la nani. Nani, yo quiero ser parte de tu grupo de amigas.
5: Yo estaba creyendo que estaba escuchando la radio en vivo y me acabo de dar cuenta que está grabado.
1: Claro, ¿qué están haciendo a esta hora de la mañana?
6: Yo por acá tomándome un descansito en tu compañía, cariñita, escuchándote.
1: ¿Dónde estás descansando en este momento para tirarme ahí al lado tuyo para disfrutar de tu descanso?
5: Yo acá en el centro de la ciudad, señorita, escuchándola y chicoteando los caracoles y trabajando,
1: mi Maxi, siempre trabajando nomás. Oye, Tabita, ¿tú escuchaste mi saludo de cumpleaños para la Noé? Que le canté el cumpleaños feliz, le decía lo mejor del mundo mundial. Y ¿lo escucharon? ¿Lo grabaron?
7: Karinita, no tengo panorama. Bueno, la Noé ya tiene panorama. Hoy día va a celebrar su cumpleaños, así que comprenderás que yo ando aquí como pulpo ordenando todo, haciendo aseo, porque ya están por llegar sus amigos.
1: Ah, eso fue...
7: Ay, ¿quién se lleva toda la pega? Son las mamás.
1: Obvio.
7: A mí me carga celebrar el cumpleaños. No sé, digas. Nunca me ha gustado. A mí nunca me celebraron cumpleaños de chica, ¿en entonces serio? Por eso como que no me llama la atención. Ese es mi panorama, cansarme como yegua haciendo cumpleaños a nadie.
1: Ya, pero es lindo celebrar los cumpleaños. Yo este año no tengo ganas de cumpleaños. Hay una explicación científica de por qué no nos gusta celebrar los cumpleaños. Hay años que uno quiere puro celebrarlo y otro año que ya no está ni al lado con celebrar. No es que sea interesada, pero sí me gustan los regalos.
8: Hola, Karinita, ¿cómo estás?
1: Bien, gracias.
8: Yo aquí acostada. Reciente me voy a almorzar y me acosté.
1: ¿Qué comiste de rico?
8: Casino, llegué a las 5 de la mañana.
1: ¡Mira!
8: Puro sueño.
1: Tengo puro sueño en mi corazón.
8: Quiero descansar y escuchándote.
1: ¿No queda de otra? Descansar y escucharme. Soda Estéreo, versión americana. Aquí en Punto 7. ¿Y ustedes qué están haciendo a esta hora de la tarde?

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juntitos, 5 de la tarde, 13 minutos. 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

0: 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Ahí es. El micrófono se baja, termino hablando como en el suelo. Te encargo el dolor de espalda que me da después de eso, guato. Señoras y señores, les preguntábamos a ustedes, ¿qué están haciendo a esta hora de la tarde?
1: Hola, Cari. Aquí preparando las últimas empanadas del día. ¡Saludos!
0: ¡Saludos! Hoy día comí empanadita de desayuno. Me comí dos pizzas y una empanada. Está infinita, sí, dijo.
1: Hola, mi bella, ¿cómo estás? Yo te estoy escuchando y aquí estoy limpiando un poquito la casa.
0: ¿Ya?
1: Sobre todo la cocina. Y ahora estoy esperando porque mandé a pedir un rico sushi para la oncecita y obviamente con tu compañía y la de la radio, como siempre.
0: Mierda.

0: Amiga, ¿cómo está ahí? Trabajando, me imagino, ya apostado.
1: Hola, cari. Nos vamos al estadio, espérate un poquito, a ganarle
0: todo el gol. ¡Al
1: pique! Así nomás, pues, cari.
0: Oye, ¿a qué hora juega todo esto? ¿A qué hora empieza el partido, se supone?
2: Hola, cariñita, buenas tardes, ¿cómo está, corazón?
0: Bien, aquí ¿y tu amigo Luis?
2: Laburando, pura pega, cariñita. Aquí voy a un problema eléctrico, después para la casita.
0: Muy bien. Karenita acá, terminando la decoración para celebrar mi cumpleaños. Mira que entrete, mi negrita. Manda la ubicación. Sí, ya comí los salados, ahora necesito lo dulce. Voy a comer unas galletas que tengo aquí.
1: 17:30 ahora. 17:30, cari.
0: Uy, ahora a las 5:30. Ya me mantienen informada de absolutamente todo, ¿ya? Hoy van a ganar, chiquillos. Vamos con todo, Temuquito.
3: En este momento, estos minutos de la tarde, estoy bajando una cervecita.
0: ¿Ya?
3: Escuchando la carinita.
0: ¿Ya?
3: Y como la carita no hay.
0: Alright.
4: Hola, tía. Mi nombre es Benjamín Borman. Aquí terminando de ganar la Palestina de Deporte Vilcún.
0: ¿Ya?
4: A punto de ser campeones. Un partido más y campeón al tiro.
0: Eso es mi cabrito, mierda.
5: No, pues chica, así eso te conté ayer, que ya los fines de semana no trabajo.
0: Ya.
5: Así que estoy disfrutando mi día libre.
0: Mi soltería.
5: Nada, voy al supermercado ahora a comprarle comida a los gatos. Va, comprarle arena a los gatos porque no me los compré.
0: Ya.
5: Y después, nada, a cocinar algo porque tenemos hambre.
0: Yo tengo pura sed en mi corazón. ¿Qué me mandaron por aquí, Karinita? ¿Nos ayudarías con la difusión? Esto es un bingo, parece, ¿no?
1: Aquí estamos, Puscari, terminando la etapa del bingo que estamos haciendo como familia. Bueno, se nos incendió nuestro gas y estamos juntando recursos para volver a construir. Si quieres, estamos, Puscari, aquí vendiendo entradas para el que quiera. Entraditas para un bingo bailable. Tenemos entradas para el Pablo Chili.
0: No te
1: creas.
0: ¿En
1: serio? Dos entradas VIP y dos entradas general, igual le regalo ahí en el pico.
0: ¿Cuándo va a ser esto? Creo que me falta la fecha, ¿o no? Sí. ¿Cuándo va a ser este bingo bailable, chiquillo? 24 de octubre, aquí está. Lo primero que aparece arriba. 24 de octubre del 2026, centro de evento. Casa Vieja, Puerto Madero, a las 3 de la tarde, 24 de octubre. Queda el otro mundo. Tres fines de semana más. 6 luquitas. La tarjeta del bingo. En la entrada a la fiesta también, y la fiesta solo para mayores de 18 años. Tienen buenos premios también. Ya pues, chiquillos. A comprar entonces. Para disfrutar de este gran bingo bailar. Me gustan los bingos guatán. No he ganado nunca nada de los bingos, pero me gusta, lo encuentro entretenido los bingos. Una vez animé un bingo.
2: Cari, pregunta. ¿Van a necesitar apoyo de animación para la Teletón?
0: ¿Por qué quiere animar con nosotros? No, a mí no me invitaron, no me han invitado para ir a animar la Teletón. No, este año no me han dicho nada. Yo creo que ya fue, ya pues, por la fecha.
3: Hola, pues, Fer. Hola, Fer. ¿Cómo estamos, Fer? ¿Dónde anda? ¿Dónde anda? ¿Dónde anda? Locuteando, Fer.
0: No, pues no está trabajando, pues. La Fer dijo que iba a ir al súper a comprarle arena a su gato. Señoras y señores, les quiero hacer una gran invitación que también pueden sacar algo el libro ustedes. ¿Dónde está la cortina? Mucha mi cara cuando se me pierden las cortinas.

0: Amoros y Familia, 5 de la tarde, 23 minutos. La tarde de ayer estuvimos hablando con una de las encargadas más importantes de los premios Cordillera. Así es, los premios Cordillera. 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Y son súper cómodos los scooters. 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Imagínate, vaya a votar, te metes en www.pagina7.cl, donde también tienen la alternativa de poder escuchar las radios que tenemos nosotros en diferentes ciudades, en Valparaíso. ¿Se dan cuenta que no soy hueca? Creo que tengo una voz muy linda. Ah, ya, no, estábamos hablando de eso. Estamos hablando de los premios Cordillera, chiquillos, que queda muy poquito hasta la otra semana, viernes 9 de octubre, hasta el mediodía para poder votar. Tienen que ir a Alternativa a Votar aquí, se meten en el link, solo con tu correo electrónico. ¿Cuál es mi correo? A ver, vamos a ocupar el de Santo. Ingresar. Ah, no puedo. Porque no está registrado. A ver, tenemos otro... El de Julián, a ver, Julián. Ah, Julián, Gutiérrez. Julián se gana el scooter. Gutiérrez. Espérame. Gutiérrez, dice. Ya, Julián Gutiérrez, ingresa. No, tampoco va. Bueno, pero solo con el tuyo propio, pues ya lo voy a hacer con el mío. En una de esas me gano yo el scooter, es que yo me lo quería ganar para los chiquillos, aparte que van a estar de cumpleaños. Pues. El 6 Sandu, el 7 Julián, en una de esas yo me gané el scooter para él. Soy demasiado buena, colega. Yo. Y eso, tiene que votar por la alternativa que más le gusta.
1: ¿Quién dijo que usted es hueca?
0: Como si me dijera.
1: Aunque fuera, igual sí. La vamos a querer.
0: Ay, ya. Muchas gracias.
1: Cari, yo te puedo invitar a animarme el bingo, si querí. para que nos apoyen ahí con el bingo. Yo la invito ahí a animar el bingo.
0: Oye, éxito. Mucho, mucho éxito para ti, amigo, para tu familia. Sé que les va a ir excelente. Y vamos a hacer todo lo posible para estar ahí el día 24. A ver, hoy trabajé, el 10 no trabajo, el 17 trabajo y el 24 no trabajo. Así que yo creo que vamos a estar ahí apoyando la causa junto a ustedes también, ¿ya? Vamos a hacer todo lo posible para ahí. Sé que no sale bellita también. Porque... Ya, así que lo más importante ahora ya es ir a votar a los premios Cordillera. Eso les tenía que contar y se me había olvidado.

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0: tipo igualito a mí.
1: Ya estamos de vuelta a 5 de la tarde, 37 minutos, 5 de la tarde con 37, 5 de la tarde con 37. Ya empezó el partido, parece o no, chiquillos. Ustedes me avisan nomás. Ah, andamos con sed. Esas son puras mentiras. Apaga la sed, Karinita. Saludos, Aldo, por acá. Saludito a mi amigo, a mi ex vecino Aldo. Oye, Aldo, ¿y quién vive ahí? ¿Tus papás? ¿Quién vive al frente de la casa, la tía Raquel, ahora? La mamá. Oye, no sé si la mamá estará escuchando la radio, pero le mando un beso enorme. Te amo, Raquel.
2: Ya, Karenita, perfecto. Sea parte de mi grupo porque nos va a mandar los medios sin bombo. Ya tengo que hacer la preparación. Las chicas vienen en camino, así que es súper como día sábado.
1: Como día sábado, obvio. Ya, mira, si les da. Juega Deportes Temuco, mi amor. Si les dan ganas de salir y compartir en algún pub interesante, algo bonito, recuerden que esta noche voy a estar en Club Olimpo a partir de las 10 de la noche, acompañándolos con el karaoke y después todo lo que es la fiesta bailada. Y va a haber un show especial, parece o no, guatón, hoy día. Sí, va a estar interesante, va a estar muy, muy bonito. De...
3: La saludo de acá, de Los Ángeles, ciudad de... Caballos y caballeros.
1: Caballos y caballeras.
3: Ciudad de hombres fieles.
1: Hoy hablando de caballos. ¿No será muy cerca la recomendación de los hombres fieles? Ah, y si quiere ir a Deja Vu también, por supuesto. Ahí va a estar mi amado esposo, Juan Alberto Aravena, animando el show de karaoke. Deja Vu, Olimpo. Si usted tiene otro panorama para más ratito en la noche, me dice nomás y lo lanzamos.
4: Hola, Karim. No, yo la identifico a las dos sin problema. El tema es que la gente tiene que modernizarse, tiene que cambiar la radio a tubo.
1: ¿Cambiar qué? La radio a tubo. No conocí esa radio a tubo.
5: El guatón igual que acá, que acompañan los karaoke, Karim.
1: Sí, a veces me acompañan los karaoke. Una vez fuimos a bailar y andaba el guatón igual. Mi madre vive al frente de la Raquel. Ahora le están haciendo la casa nueva y yo vivo en Costanera 2. Me casé y de la oreja me trajeron. Ya, bien nomás. ¿Quién me abrió la puerta? Viste, me acaban de abrir la puerta y no la cerraron y no sé quién fue. Los espíritus. ¡Ay, tío Dani, eras tú! No hay quien me asustáis. Oye, tío Dani, te estuvieron pelando en la mañana con el santo. Vamos a conversar por interno.
6: Consultación, consultación. ¿Cuánto vale la entrada para entrar al Olimpo o para salir? Ya, eso. Esto que no me pega un barraqueo, dijo, grande.
1: Ya, pero si es cosa de que usted llegue nomás y diga, ¿estará la Karinita de esto? ¿Qué Karina le van a decir? ¿Quién es esa? Y usted sale, yo le digo, pase en mi invitado, vaya nomás. ¿Les parece o no? 5 de la tarde, 40 minutos. Desde abajo, aquí en Punto 7.

0: Carmen Gloria. Sorry, se me había pasado. Compartiendo con mi gordito que llegó hoy de faena. Saludos a todos los camioneros de Chile. ¿Y qué? ¿Cuál querí? ¿La carretera? ¿La de los Vázquez? ¿Esa o no? Vamos a ver si la tengo en la pauta, ¿vale? Esto es para ti, Carmen Gloria.
1: Tramanza, lluvia, mamá. Llueve, llueve. La cita no se mueve.

0: 7 minutos nos separan de las 6 de la tarde. Y les tengo la invitación, por supuesto, una tremenda invitación para que vayan a esta primera gran fiesta 90-2000 que se va a hacer en la SOFO. Hoy, sábado 3 de octubre, a las 21 horas. La entrada en la puerta va a estar a 15 luquitas y la preventa está a 10.000 pesos. Los primeros 300 socios en llegar van a obtener vasos personalizados completamente gratis. Música, 90-2000, grandes éxitos, amplio estacionamiento, bebidas y tragos. Si quieres salir y no sabe para dónde ir, tenemos varias alternativas para ustedes.
1: Buena, buena, Janita Gutiérrez López, ¿cómo estás?
0: Bien, pues Janito, ¿tú cómo estás ahí?
1: Janito, pero presente, aguante la locomoción y aguantemos este día de lluvia, más fome el día. Pero aquí estamos tu grato y hemos acompañado. Un besito, te quiero mucho.
0: Aguante, Janito. Hola, hola, hola, hola, hola, hola.
2: Hola, Karinita. Bueno, al final te estoy mandando un audio porque otra vez no pasa nada con lo que se escribe. No, mentira. Oye, la vecina, o sea, la señora Raquel y el Aldo son los que viven en la Santa Elena en Maipo, ¿o no?
0: No, no, no.
2: Yo tengo un vecino que se llama Aldo y mi vecino se llama Raquel. Si es así, es muy chico el mundo.
0: No, no son las mismas personas. La Raquel es donde fuimos la primera vez con la Fer, ¿te acordás que te contábamos anoche? Y Aldo es un vecino que nos criamos juntos, infancia, de cabro chico, rocopilla, que vivía al frente de la casa de la mamá. Así que eso, pero no, no son las mismas personas, Pilo. Abrazo y besitos para ti, hermosa. Karinita, aviso, si viene a ver el partido, dejen el auto en la casa porque está lleno de vehículos en el estadio. Ojo, piojo. Tengo un pedido especial, una canción muy especial que me la pidió nuestra Carmen Gloria. Me imagino que dedicada a su esposo que trabaja en camiones y que ya está disfrutando en la casita. Para ustedes, chiquillos, disfruten este tema, Los Vázquez, por la carretera.

0: sonido. Vamos y volvemos aquí en la radio.7.
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1: Llegó la hora de las noticias, 6:03.

cuento que en prisión preventiva y con un plazo de investigación de 120 días quedó el imputado de iniciales CSCC por su presunta responsabilidad en la fatal balacera registrada el pasado 3 de junio en el sector Rodelillo de Valparaíso. El violento ataque armado, del cual hoy se cumplen 4 meses, dejó a 2 mujeres fallecidas y múltiples personas heridas. Durante la audiencia de control de detención realizada en el Juzgado de Garantía de Valparaíso, el fiscal Germán Club presentó una contundente batería de antecedentes para solicitar la medida cautelar.

En otro ámbito también les cuento que la Policía de Investigaciones detuvo a un hombre mayor de edad por presunto autor del femicidio íntimo de una mujer de 43 años ocurrido en las últimas horas en Renaico. La víctima fue encontrada sin vida al interior de un inmueble del sector Estación este pasado viernes. De acuerdo con los antecedentes preliminares, presentaba signos compatibles con estrangulamiento, posiblemente mediante una cinta de embalaje, circunstancias que deberá ser confirmada por el servicio médico legal. Según informó la PDI, el detenido mantenía una relación sentimental con la mujer. El comisario Juan Jara González, jefe de la Brigada de Investigaciones Criminal de Angol, explicó que detectives de la agrupación de homicidios Malleco, junto a la Brigada de Homicidios Temuco, realizaron las diligencias que permitieron identificar al sospechoso.

último, les cuento que el senador republicano de la Araucanía, Rodolfo Carter, aseguró que la fiscalía ya cuenta con antecedentes sobre eventuales delitos sexuales contra menores en Villa.

0: y a Rica existían niñas que estaban siendo explotadas sexualmente por gente de la región con alto poder adquisitivo. Sus dichos llevaron a la Fiscalía de la Araucanía a abrir una investigación de oficio y la causa quedó radicada en la Fiscalía Local de Villarrica y se instruyeron diligencias a la Policía de Investigaciones. De esta forma nosotros cerramos nuestro boletín informativo de las 6 de la tarde aquí en Punto 7.
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hermosa familia, ya estamos de vuelta, 6 de la tarde con 11 minutos. Carlita, ¿cómo estáis? Chao, cachureos. El día de hoy estuvieron tempranito en Nahuel Buta con General Maquena, acá en el centro. El 7 de octubre también van a estar Chao Cachureos, este operativo de recolección de residuos en calle Benjamín Franklin, en el estadio Amanecer, por si acaso, ¿ya? Si quieren saber más datitos de Chao Cachureos, ustedes me avisan nomás y yo les envío el flyer que me acaba de enviar la Carlita. Gracias, Carlita. Son todos los de este mes. Fantástico. Muchas gracias. Recuerden que cualquier cosa que pase en nuestras ciudades, ustedes me avisan nomás y nosotros vamos a estar al tanto a través del teléfono 452-592210 o también a través de nuestro WhatsApp más 56452-592210. Estamos escuchando a Juan Luis Guerra, Burbujas de Amor. Ahora los dejo junto a qué personaje, Mujer Amante.

0: vuelta juntito, 6 de la tarde, 18 minutos. Hoy tengo dos visitas ilustres, qué maravilloso tener a estas dos personitas que aparte de venir a conocer la radio, ¿cierto? Me trajeron comiditas. ¿Se acuerdan que temprano saludamos a la Agustina junto a la Camila? ¿Camila es tu nombre, cierto? Junto a la Cami. Bueno, llegaron aquí, nos acompañan. ¿Cómo están, bellas? Cerca del micrófono nomás, a ver.
1: Muy bien, yo estoy bien.
0: Bien. Agu, háblame, a ver.
2: Yo estoy súper.
0: Háblame más fuerte.
2: Yo estoy súper.
0: Ay, sí, ahí sí. Dale, es que estoy viendo sus micrófonos para que se escuchen súper bien.
2: Ah, ya.
0: Camila, háblame en el micrófono, a ver.
3: Yo estoy bien.
0: Ya está. Sí, se nota que está súper bien. Oye, qué rico que vinieron a saludarme un ratito acá a la radio. Aparte que igual me trajeron algo rico para comer, ¿cierto?
3: Sí, sí, sí, o sí, o sí.
0: Camila, cuéntame, ¿primera vez en la radio?
3: Sí, sí, sí, primera vez.
0: Sí, sí, sí, sí, primera vez. Oye, Agustinita, ¿tú todo bien?
2: Sí, yo súper.
0: Qué bueno, qué rico. Oye, ¿llegaron solitas? ¿Ni un problema para acá? ¿Se mojaron mucho?
2: No, casi no estaba lloviendo.
0: Ah, ya, bacán. Ahí hay que disfrutar. ¿Por qué? Porque la radio también es un espacio tan familiar que nos vienen a conocer los niños. Vienen con las familias, nos traen cositas ricas para comer. Y yo también las estaba esperando con unas ricas galletitas, ¿cierto, chiquilla?
2: También buenas.
0: Oye, Camila, quiero saber todo de ti. Cuéntame, ¿en qué colegio estás?
3: En la Escuela Yaima.
0: En la Escuela Yaima, qué maravilloso. ¿En qué curso?
3: En el séptimo.
0: En el séptimo. Aprovechemos y mandémosle saludos a las profesoras, a tus compañeros. ¿En qué séptimo está ahí?
3: En el séptimo A.
0: Ah, ¿de aplicados? Obvio, todo el rato. ¿Cómo se llama tu profe, Cami?
3: Se llama Caroline Pastene.
0: Caroline Pastene. En una de esas están los niños escuchando en la radio a esta hora y te están escuchando, po. Aprovecha y mándale saludos a tus compañeros.
3: Hola, saludos.
0: Están súper nerviosas, mi cachorra. Pero ahí van a estar acompañándonos un ratito también. Para que se den cuenta de que la radio también es para los niños. Mi amor, ¿me quieres decir algo?
2: Puedo mandarle un saludito.
0: Pero mi amor, a quien usted quiera, mande saludo nomás. Ahí está la Agustina también hablando. ¿A quién le va a mandar saludos?
2: A mi tatita.
0: ¿A cuál tatita?
2: Al tata Enrique.
0: ¿Al tata Enrique?
2: Sí, exacto.
0: Maravillosa. ¿A quién más le va a mandar saluditos?
2: Al papá.
0: ¿Ya?
2: Sí. Y decirle que lo quiero mucho.
0: Al papá decirle que lo quiero mucho también. Muy bien. ¿A quién más le va a mandar saluditos?
2: Eso nomás.
0: Al tata y al tata, va, al tata Enrique y al papá, nadie más. Cami, ¿tú?
4: A mi abuelo.
0: ¿A tus abuelitos estarán escuchando en la radio?
4: Mi abuelo lo escucha todos los días.
0: ¿En serio?
4: Sí.
0: ¿Es fanático de la Punto 7? ¿Y cómo se llama tu abuelo?
4: José.
0: Abuelo José. Para ti te mandamos un tremendo abrazo, besito. La Cami está acá con nosotros. Y nos va a acompañar un ratito también junto a todos nuestros auditores de Radio Punto 7. ¿Tienen ganas de escuchar alguna canción en especial? Aprovechen que están aquí y que estamos regaloneando con ustedes también. Vamos a ir a nuestros mensajes de audio mientras ustedes lo piensan, ¿ya?
5: ¿Por qué se escucha la radio así como tiritón, así como con eco cortado, como extraño? ¿Qué pasa?
0: Me dijeron que en Valdivia y en Los Ángeles se escuchaba así, pero están nuestros... ¿Cómo se dice? No son ejecutivos, pues. Nuestros técnicos están tratando de arreglar la radio también, ¿ya? Así que ya lo saben. De vuelta en tu compañía, Karinita, escuchando la radio, también me dicen por aquí. Aprovechen, porque nosotros solo estamos hasta las 7 de la tarde para que envíen sus mensajes, saludos de cumpleaños. Y que también nos cuenten absolutamente todo, todo, todo lo que esté pasando en nuestras ciudades. Mientras las chiquillas acá ven, o piensan, mejor dicho, qué es lo que quieren escuchar, yo los voy a dejar junto a Pitbull. Esto es Calle 8, aquí en Punto 7.
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0: estamos de vuelta a 6 de la tarde, 27 minutos. Quiero saludar a una gran amiga, ella es Yesenia San Martín. Besitos para ti, hermosa. Me dicen que están escuchando la radio a esta hora junto a su papito y también junto a Yade, su hermosa hija. Besitos para ustedes dos. Los quiero mucho, mucho, mucho, muchísimo. Y espero volver a verte nuevamente, amiga. Hace rato que no nos vemos. Años que no nos vemos a copuchar. Y me acuerdo que nos pillamos, parece que en el supermercado un día. Ahí alcanzamos a ponernos al día, pero un ratito nomás. Mientras yo sigo acá con las chiquillas y me pidieron una canción súper especial, ¿cierto?
1: Sí.
0: Camila y la Agustina, ¿cómo se llamaba la canción?
1: Rinde el angelito.
0: Rinde el angelito. Esa canción es de Violeta Parra.
1: Exacto.
0: ¿Y por qué le gusta tanto esa canción?
1: Porque la tenemos que cantar en el coro.
0: ¡Ay, qué maravilla! ¿Y ustedes de qué coro o a qué coro pertenecen?
2: Al coro Santa Cecilia.
0: Coro Santa Cecilia, mire qué bonito. Aprovechemos y mandémosle saludos a todos los profes de allá y a todos quienes están a cargo del coro Santa Cecilia.
1: Ay, un saludito para el tío Juan.
0: Besitos para el tío Juan, por supuesto. Mira, estaba buscando la canción y no la tenemos nosotros, esa canción precisamente de Violeta Parra, pero ¿por qué no me cantan un ratito ustedes? ¿Les tinca?
1: ¿Toda la canción?
0: No, un pedacito nomás, no, no toda la canción. Ok, ya vamos. Un, dos, tres y...
2: Ya

0: ¡Qué hermoso! ¿Cuándo van a tener esa presentación para poder ir a verla? ¡Qué lindo!
1: Todavía no nos han dado el día, pero ya pronto.
0: Ya, va a ser pronto entonces. ¿Y a ustedes les va a tocar cantar esa canción solita las dos o,
1: sí,
0: o con su otro compañero?
2: Lo vamos a hacer de solistas.
0: ¡Oh, qué fantástico, chiquilla! La super, hiper, mega felicito. Aparte que cantan maravilloso. Cami, ¿qué edad tienes tú?
2: Yo tengo 12 años.
0: 12 años. ¿Y Agustina, tú?
1: Yo también, 12 años.
0: 12 añitos, las dos con voces maravillosas. Tenemos tremendas artistas también aquí acompañándonos en la radio y que nos traen cositas ricas. ¡Qué mejor! Hermosa, ¿se van a quedar conmigo un ratito más igual, cierto?
1: Sí.
0: Ya, se quedan conmigo. Mientras ustedes juegan ahí, yo las voy a invitar a conocer la radio, a conocer a mis otros colegas también, que son de Radio Bio Bio arriba. La mi primera vez que vienes a la radio, ¿cierto?
2: Sí, primera vez.
0: Y ahí les voy a hacer un tour entonces por la radio. Por mientras, nos vamos a una pausa. Lo dejo junto a Noche de Brujas. Te quiero a morir. Suena para ustedes aquí en Punto 7.

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0: minuto a 6 de la tarde, 42 minutos. Le hicimos el tour a las niñas también para que fueran a conocer a nuestros coleguitas de Radio Bio Bio.
1: Hola, Radio Punto 7. ¿Podrían colocar un tema que se llama Sofía Álvaro Soler? Por favor.
2: Yo soy un 7. ¿Y tú?
0: Muy bien, vamos a buscar el tema, si es que lo tenemos nosotros acá en el compu. Abrazo, chicas, cuídense mucho. Ya se fueron las cachorras, pero estaban fascinadas y felices de haber estado acá en la radio junto a nosotros. Ay, qué lindo, una radio familiar, me encanta.
3: Hermoso, hermoso como cantan las niñas.
0: ¿Cierto?
3: Me encantó. Preciosas sus voces, Dios los bendiga.
0: Linda. Dejen sus opiniones, sus comentarios a través de nuestro WhatsApp antes de irnos. Ya nos queda muy, muy, muy poquito, disfrutando ya de nuestra última media hora. Más 56 452 59 22 10.

0: Y es que mi cama huele a ti, a tu perfume de miel, a ti. Ay, ay. Espérenme un poquito. Espérenme un poquito, familia. Ya. Tengo que mandar una pequeña foto de las 7 de la tarde. Aquí está. Listo. Imagen. Tomé la foto y le envío la. Tengo que pensar en voz alta para que resulte. Ahí sí. Ya. Ahora sí que sí, guata. Ay, que me asusté. ¿Por qué tengo esta canción de fondo? Porque la última medición de la encuesta 5C de Cadem reveló cuáles son los aromas favoritos de los chilenos. Y aunque el combustible aparece en el listado, quedó lejos de los primeros lugares. El café recién hecho lideró la presencia con un 15%, seguido por el olor a tierra mojada después de la lluvia con un 13%. Y más atrás quedaron el olor asado, el pan recién horneado, tostado, el chocolate, el perfume o colonia, y la bencina en tanto obtuvo un 4%, misma cifra que el pasto recién cortado, el libro nuevo, la ropa recién lavada y otros aromas. ¿Qué aromas te gustan a ti y a todo esto, guatón? A mí me gusta... ¿Lo digo o no? ¿Están seguros? Los aromas.
1: Es que mi cama huele a ti, a tu perfume de pie, a ti.
0: El olor a pie, por ejemplo. ¿Les gusta el olor a pie? Estamos revelando los olores de la encuesta de estos olores favoritos de los chilenos. Pero yo quiero hacerles la otra pregunta. ¿Cuáles son esos olores que a ti no te gustan? Sí. Coméntanos a través del WhatsApp. Olores que no te gustan.
1: Me van a llamar tonto, pero a mí me gusta el olor a neoplén.
0: Sí, el olor a neoplén tiene algo. No lo huelan niños, ustedes no lo hagan en su casa. Pero yo me acuerdo que tenía un tío que mientras estaba estudiando tenía que hacer muchos trabajos con neopren y yo era como, qué rico el olor.
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1: Y no sé si arorosado, el vinilí también tiene un olor más o menos.
0: No, de hecho ni sé qué es lo que es eso. Lore preciosa.
3: Karin, qué lindo cantaban las niñas. ¿Cierto? Voces angelicales, me encantó.
0: La cacho.
3: Ojalá que sigan así. Hermoso, y seguramente su presentación va a ser hermosísima también.
0: Es verdad.
3: Así que felicitaciones para ella y bueno, para sus papás también que la apoyen. Listo.
4: Oye, pero que pasa rápido la hora, no te puedo creer.
0: Solo 5 minutos nos quedan al aire. El olor a María Juana, me dicen, Karinita, el olor a María Juana no me gusta. Desagrada, sí, malísimo. El olor a humedad también, chiquillo. Ese como olor a, no sé cómo se le llama, fumagao. Me carga ese olor. Cuando queda algo mucho tiempo húmedo, guácala.
5: El olor a pipí de gatito.
0: ¡Oh! Y es súper fuerte también. Es verdad. ¿Cuáles son los olores que a ti no te gustan? Lorenita.
3: Karin, ya queda tan poquito para que te vayas, pero bueno, un merecido descanso para ti, que llegues muy bien, que disfrutes con tu familia, con tu amor. Así que eso, Karinita. Y en cuanto a los aromas, desagradable. A mí si hay algo que no soporto, el olor a fritura, no me gusta. No me gusta para nada. Aparte de los olores fuertes, me hacen súper mal porque yo sufro de migrañas. Así que no. Esos aromas fuertes, las detesto.
0: Qué asqueroso. el olor a fritura típico cuando de repente uno va a la casa de alguien y que hay como con olor a comida, tu ropa.
6: Olores que no me gustan, olor a cloro, cigarro, marihuana.
0: Olor a cloro, cigarro y María Juana. Muy bien. En vez de nosotros hablar de los olores que nos gustan, estamos hablando de los olores que no nos gustan. Bueno, ¿para qué vamos a entrar en detalle? Pues olor a pata, axila. Tampoco son muy agradables.
7: Carencita, el olor que a mí no me gusta es el olor a cigarro cuando una persona ha fumado y te va a saludar. ¡Uy, qué asqueroso el olor!
0: ¡Asqueroso! ¿Qué vamos a hacer, Walton? No nos queda de otra. Vamos a tener que dejar algunos malos hábitos.
8: ¡No diga eso! ¡Que se me hace agua la neurona!
9: El olor a rodilla en esos buses en Narbús camino a Carahue, Temuco.
0: Olores que no nos gustan. Un abrazo grande, chao mi yasnita, los adoro. El olor a borracho, oye sí, también. El olor a alcohol en la boca.
10: Hola, Karin. Oye, el olor a cigarro cuando, sobre todo cuando va una persona que recién fumó o subes a un colectivo y hay un olor a cigarro. El olor a marihuana que tiene como olor a caca.
0: Vaca, chingue.
10: El otro olor que no me gusta nada es el olor a pelo sucio.
11: Hola, hola, Cari. Oye, el olor a pH, pues, hay pieles que son muy, muy fuertes.
0: Guaca. Sí, y hay pieles que son ricas de oler también. Como el olor a guaguita, por ejemplo. Esos olores son ricos. Olor a chetitos. De las patitas de los perritos, esos olores también son ricos. Que no a todos les gusta. Ya, familia, nos vamos. Así de corta se fue el día. En fin, pizzería nomás. Un abrazo gigante para ustedes. Que tengan un lindo fin de semana. Disfrútenlo 100% junto a sus hermosas familias.
12: Karina, el olor que no me gusta es el olor a pedito carreteado.
0: ¿Qué quiero? Ya, listo, chao. Hoy en redes sociales subí la historia con las cachorras que nos vinieron a visitar hoy día. Si quieren ir a mis redes sociales, síganme también, carigutierrez.l.
13: Hola. A mí me gusta el olor de las personas que no se bañan. ¿Ya? Y oliendo mal se ponen el desodorante sobre el desodorante y que ya pasó.
0: ¡Lávense la ala!
14: ¿Dónde te vemos esta noche, Karina?
0: Club Olimpo. Ahí me pueden encontrar a partir de las 10 de la noche. Club Olimpo.
15: Oye, Karina, el olor que más me gusta es el olor de mi esposa.
0: ¿Rico?
15: Huele tan rico, por eso que la amo.
0: Ay, sí, está tan enamorada.

0: Ya sé que estás entretenido. Vamos y volvemos aquí en la radio. Chica.
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